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21 minutos pasan de la hora 21. Bueno, vamos a reiterar una de las informaciones, bueno, que es de último momento. Por el fuerte temporal previsto, no habrá clases este día jueves en la provincia de San Juan, ante la alerta emitida por el Servicio Meteorológico Nacional y las recomendaciones de Protección Civil. El Ministerio de Educación suspendió las clases para este día jueves en todos los niveles, turnos y modalidades en nuestra provincia. El Ministerio de Educación resolvió suspender las clases durante este día jueves 24 de septiembre en todo el territorio provincial como medida preventiva ante la alerta emitida por el Servicio Meteorológico Nacional y la recomendación de la Dirección de Protección Civil. La disposición alcanza a todos los turnos, niveles y modalidades del sistema educativo, por lo que no habrá actividad escolar en establecimientos públicos ni privados durante toda la jornada. Además de la suspensión de clases, Educación informó que quedaron anulados los llamados para cubrir cargos docentes ahora y horas cátedras que estaban previstas para este día jueves. Esos procedimientos deberán ser generados nuevamente por los directivos de cada institución cuando se reanude nuevamente la actividad. Algo para que lo tengamos en cuenta. También se reprogramó la entrega de computadoras. La medida preventiva también afectó la entrega de netbooks del Plan Maestro de América, Cultivando el Futuro, que habían de realizarse para este día jueves para estudiantes de Caucete y Pocito. El ministerio confirmó que la actividad será reprogramada y que la nueva fecha será comunicada oportunamente a través de los equipos directivos de cada una de los establecimientos educativos. Bueno, para los papás y bueno, para los alumnos, mañana no hay actividad, se ha suspendido absolutamente todo, y también aquello que tenía previsto se ha reprogramado o se va a reprogramar la entrega de estas netbook Plan Maestro de América, que estaba previsto para los departamentos de Caucete y Pocito.

0: A esta hora de la noche nos vamos a ir al encuentro de los datos del tiempo, que es presentado por...
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0: Contarles que la temperatura en nuestra provincia 22 grados 2 décimas con un cielo algo nublado, humedad 21%, presión 939.3 hectopascales, viento del cuadrante noroeste a razón de 10 kilómetros por hora, 22 grados 2 décimas con un cielo parcialmente cubierto.
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0: 35 minutos pasan de la hora 21 y habrá que tener cuidado. Bueno, ya nos ha indicado la gente de Protección Civil, la gente del Servicio Meteorológico, que mañana tendremos una temperatura que puede llegar a alcanzar entre los 35 y 36 grados. Bueno, busquemos la forma de quedarnos en casa, buscar todos los recaudos necesarios, porque mañana va a estar muy, pero muy fuerte el viento, ¿eh? Va a soplar con mucha intensidad en la jornada de mañana, por eso la gente de educación ha previsto que para mañana no haya actividad escolar en todos los establecimientos educativos, primarios, secundarios, universitarios y por supuesto del ámbito estatal y privado también, ¿eh? También iban a haber entregas de notebook y no va a realizarse esa actividad, se ha suspendido absolutamente todo. Y bueno, para aquellos que tenemos que seguir trabajando, habrá que cuidarse mañana y habrá que cubrirse principalmente nuestras vías respiratorias, tener mucha precaución si tenemos que transitar por las calles, cerrar nuestras ventanas, en definitiva, quedarnos quietitos, ¿eh? Son fenómenos meteorológicos que tenemos en esta zona, principalmente de Cuyo y principalmente en la provincia de San Juan. A esta hora de la noche nos vamos a ir al encuentro de la música porque es el momento del clásico latino. Es el momento de Enrique Iglesias y qué lindo clásico, ¿eh? Del año 1995, Experiencia Religiosa.
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Simplemente nos restan 3 minutos para llegar a la hora 22. Nos vamos, nos volveremos a reencontrar, si Dios así lo quiere, mañana a partir de la hora 20. Esperando que tenga un resto de noche maravilloso. No se vayan, que ya viene Alberto Semino para Sentido Común. Bajo la coordinación general de Leonor Camisa y que les habla Roxana Reinova. Nos reencontramos mañana. Gracias. Chau.

Muy buenas noches, queridos amigos del programa. A partir de este momento comienza el horario de protección a la salud mental en su temporada número 26. Arrancamos mitad de la semana, miércoles 23 de septiembre de este 2026, editando nuestro programa número 4317. 4317. Nos acompaña Roxana Reynova en controles y selección musical, la señora Leonor Camisay en la coordinación general, el señor Rafael Durán en la edición, y estaré yo, Alberto Semino, en la conducción de esto que hemos dado en llamar Sentido Común. Recuerde nuestro número de WhatsApp para enviar su mensaje, es el 264-508-5809. Repito, 264-508-5809.

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1: 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Bien, arrancamos entonces. Se nos van a escribir al 264-508-5809. Repito, 264-508-5809. Y me van a tener que responder: ¿qué te pone de mal humor? Puede ser una o pueden ser varias cosas, ¿no es cierto? En principio, la principal. Si quieren ponerme dos o tres, no hay problema. Pero, ¿qué te pone de mal humor? Esa es la consigna de hoy. Así que nos escriben 264-508-5809. Y en un ratito venimos con la fábula elegida.

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El hombre al que mordió un perro. Un perro mordió a un hombre y este corría buscando quien lo curara. Un vecino le dijo que mojara un pedazo de pan con la sangre de su herida y se lo arrejara al perro que lo mordió. Pero el hombre herido respondió: si así premiara al perro, todos los perros del pueblo vendrían a morderme. 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
8: Bien, continuamos entonces con la consigna de hoy. Nos siguen escribiendo al 264-508-5809 y me deben comentar qué te pone de mal humor. ¿Qué te pone de mal humor? Esa es la pregunta de hoy, así que nos escriben. 264-508-5809. Les voy a comentar algo que, bueno, viendo la realidad de lo que estamos viviendo hoy, ¿no? Pero yo comentarles que a mí me gustaría volver a confiar. Porque yo fui criado con principios morales comunes. O sea, cuando yo era chico, madres, padres, profesores, abuelos, eran autoridades. Ellos eran la autoridad, dignos de respeto, de consideración. Y cuanto más viejos, más afecto. Inimaginable responder maleducadamente a los más ancianos, menos a los maestros, profesores, autoridades. Confiábamos en los adultos, porque todos eran padres, madres, familiares, de todos los chicos de la cuadra, de los chicos del barrio, de los chicos de la ciudad. Teníamos miedo del oscuro, de los sapos, de las películas de terror. Y hoy me da muchísima tristeza por todo esto que lo hemos perdido. Por todo esto que mis nietos un día también van a temer. También lo van a temer. Por el miedo de la mirada de los niños, de los jóvenes, de los viejos, de los adultos. A ver. Derechos humanos para criminales. Deberes ilimitados para ciudadanos honestos. Pagar las deudas es ser tonto. Amnistía a los estafadores. ¿Qué pasó con nosotros? ¿Qué pasó? Profesores maltratados en las aulas. Comerciantes amenazados. Rejas en nuestras puertas y ventanas. ¿Qué valores son estos? Celulares en las

mochilas de los recién salidos de los pañales. Más vale un buen regalo que un diploma. Más vale una pantalla gigante que una conversación. ¿Cuándo fue que todo esto desapareció? O si no desapareció, se hizo ridículo. ¿No sabe lo que me gustaría? Que saquemos las rejas de las ventanas, sentarme en la vereda y tener la puerta abierta en las noches. Quiero la honestidad como motivo de orgullo. Quiero la rectitud de carácter, la cara limpia y la mirada a los ojos. Quiero la vergüenza y la solidaridad. Quiero la esperanza, la alegría, la confianza y la fe. Abajo el tener, viva el ser. Y viva el retorno de la verdadera vida, que era simple como la lluvia, limpia como el cielo, leve como la brisa de la mañana. Adoro mi mundo simple y común. Adoro tener el amor, la caridad, la indignación delante de la falta de ética, de moral y de respeto. Pregunto, ¿vamos a volver a ser gente? ¿Podremos construir un mundo mejor, más justo, más honesto, donde las personas respeten a las personas? ¿Utopía? No. O sí, quién sabe. Pero por lo menos, hagamos el intento.

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3: Bien, continuamos entonces. Bueno, acá tengo varios mensajitos que les ha gustado mucho lo que leí recién. Así que sí, la verdad que... A ver, lindo como reflexión, pero feo por todo lo que nos está pasando. Pero bueno, siempre que llovió paró, no tenemos que perder la fe. Así que lo que sí tenemos que trabajar mucho. Y tenemos que trabajar desde la casa, con los hijos, con los nietos. Porque uno cree o que dice que la escuela educa. No, la escuela no educa, la escuela enseña. Nosotros educamos. Y si hay que decir un no, aunque duela, hay que decir un no. Si hay que poner una penitencia, porque penitencia. No se sienta que lo estamos bardeando a los niños, que mañana van a tener un bloqueo. No. Yo me crié, ojo. Me portaba mal y me daban penitencia, sacaba malas notas, no me dejaban salir. Y pasé y viví. Y no me pasó nada. No me considero ningún trastornado, ni ningún retrasado, ni nada. ¿Por qué? Y porque hay que poner disciplina. Hay que poner disciplina. No es ser mal padre, ni madre, ni ser castrador. No se confunde. No sé, que los psicólogos, todo esto que digan, no. A ver. En la casa hay disciplina, porque es mi casa. Después cuando tengan mis hijos tengan su casa, que ellos hagan lo que, pero en mi casa

hace lo que digo yo. Y no me siento un sargento, y no me siento que soy un mal padre, y no, absolutamente para nada. Bueno, mis hijos ya son grandes, ¿no es cierto? Pero en su momento, ¿sabes qué decía? No, ¿y por qué? A ver, ¿qué parte del no entendiste? No, ¿sabes por qué? Porque no. Punto y aparte, listo, no hay que hacerla tan larga de que no, que mira, que los padres de mi amigo lo dejan. ¿Qué me importa a mí los padres de tu amigo? Vos sos hijo mío y vas a hacer lo que digo yo, ¿está bien? Bueno, porque te corren con esa. Y te corren cuando, papá, y vos cuando eras chico, no hacías... Pará. Yo cuando era chico y hacía las cosas, el problema era de mi viejo, ¿está bien? Ahora, vos haces las cosas y el problema es mío. Entonces, es distinta o sea, cuando uno está en un lado del mostrador y el otro. No justifica que yo como hijo hice tal cosa y le di un dolor de cabeza a mi padre y ahora justificar que mi hijo, porque yo lo hice, ellos lo pueden hacer. No, querido, están equivocados. Esto no es así. Y si no, voy a dar un masterclass, un curso acelerado de... A ver cómo educar a los hijos. Bueno, 264-508-5809 y me deben responder. ¿Qué te pone de mal humor? 264-508-5809. Venimos en un ratito con el origen de los dichos, auspiciado por Cochería San José.

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2: Pisar el palito. Alude a caer en una trampa, aunque no se trate necesariamente de esas en las que corre peligro nuestra integridad física. La metáfora remite a la tradicional forma de atrapar animales, habitualmente pájaros. Históricamente las aves se las atrajo en una trampera, seducidas por algún alimento para luego dejarlas encerradas en ella a partir de un mecanismo muy simple. La jaula presentaba una puertita rebatible con la que ingresa el confiado animal, que se cierra al pisar el palito que mantiene reprimido un resorte.

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2: 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Última vez que repito la consigna de hoy, nos escriben al 264-508-5809 y me responden. ¿Qué te pone de mal humor? Voy a ir a algunos, a ver qué sé yo. Me dice, traicionar la confianza depositada en alguien. Cuando me hacen renegar, el maltrato o las malas contestaciones, que la gente estacione en mi puente porque es grande, dice, y encima me dice que tengo que ser empática. Bueno, yo ya le voy a decir cuál es lo que a mí me pone mal. Así que bueno, nos escriben al 264-508-5809 y me responden. ¿Qué te pone de mal humor? Venimos en un ratito con ¿Sabías qué? 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

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La lengua se está moviendo todo el día. Se expande, se contrae, se aplana, se vuelve a contraer. Al final del día, lo más probable es que la lengua haya hecho varios miles de movimientos.

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1: Bueno, respuestas de las más diversas, ¿no? Falta de empatía, falta de sentido común, también me dice acá un oyente. A mí, ¿sabes lo que me molesta y me pone de mal humor? La necedad. Cuando me encuentro con una persona que es necia. Que ve las cosas, que le mira, que uno le dice, mirá, esto, no. O sea, se ciega, ¿no es cierto? Y no le entra mala. No hay forma de que uno le entre mala. ¿No es cierto? A mí la necedad es algo, mire, que me pone de los pelos de punta. Invitado al bloque picante de esta noche, el eterno, el que nunca se fue ni nunca se irá, Sergio Denis.

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Open Night pasaba Jude Cole, Compared to Nothing. 17 minutos pasaron de la medianoche. Ya estamos en el jueves 24 de septiembre. Escuchamos ahora Wet, Wet, Wet, Sweet Surrender, en Open Night.

0: up at night, o se va Bryan Adams, Heaven.
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0: 32 minutos pasaron de la medianoche de este jueves. La temperatura en Buenos Aires, 15 grados 6 décimos. El cielo está parcialmente nublado y la humedad 51%. El servicio meteorológico anticipa para Capital y alrededores, para el día de hoy, una mínima de 11 grados y una máxima de 23 y cielo algo nublado. Para el viernes, mínima 14, máxima 25 y también cielo despejado o parcialmente nublado.

Walking Up at Night, pasaba Pito Cetera, Glory of Love. 46 minutos pasaron de la medianoche y seguimos compartiendo más clásicos para empezar tu día con lo mejor de la música. Ahora es Cranberries, Linga, en Aspen Night.

Y hasta aquí los estuvimos acompañando en Aspen 102.3, en la operación técnica Nico Orozki y Gabriel López Fernández. En la locución Quique Polimeni, los clásicos continúan toda la noche y a las 6 comienza Aspen Express, para empezar el día bien informado con muy buena música en Aspen. Y te dejo con Eric Carmen, All by Myself.

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2: Suena el despertador para los de las 6. Muy buenos días, bienvenidos. Un minuto pasó de esta nueva hora. En este jueves 24 de septiembre, primer jueves de la primavera, ya miren, con 13 grados de temperatura, no es el frío de ayer ni el de anteayer. Con el correr de la semana, de esta primera semana de la primavera, va subiendo la temperatura, se va tornando más primaveral la cuestión. 13 grados la actual en Buenos Aires, el cielo parcialmente nublado, no amaneció todavía, la humedad 56%, el pronóstico para hoy indica muy buen tiempo, con cielo algo nublado para toda la jornada, una máxima estimada en 23 grados. Tenemos todo listo para acompañarlos, para arrancar en este jueves con la mejor música del mundo y la información necesaria para comenzar el día. En minutos, Iván Nedoc con toda la información del tránsito, en minutos el pronóstico extendido. ¿Qué va a pasar con el tiempo en el primer fin de semana de la primavera? Lo tenemos a Enrique Iglesias en la operación técnica. Soy Fede Benítez, hasta las 10 de la mañana, Aspen Express. En esta primera hora vas a escuchar, por ejemplo, a UB40, Michael Jackson, Paul Young, Adele y muchos más. Hora que comienza con Billy Idol, Eyes Without a Face, en Aspen 102.3.

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días de a poco comienza a aclarar, a amanecer en este jueves 24 de septiembre en Aspen 102.3. Compartimos todos los clásicos. Escuchabas a Toto, Pamela. 6 de la mañana, 12 minutos. Repasamos los datos del tiempo en Buenos Aires. La temperatura actual, 13 grados. Humedad, 56%. El cielo parcialmente nublado. El pronóstico anticipa un jueves, el día más primaveral de lo que va de la semana, porque tendremos una máxima de 23 grados con cielo algo nublado durante toda la jornada. Los títulos, lo que tenés que saber en el comienzo de este día. Y hoy el INDEC va a difundir los datos de indigencia y de pobreza del primer semestre de 2026. Cálculos privados anticipan un deterioro en estos indicadores. En el gobierno también aguardan malas noticias, pero señalan que estos resultados se vinculan al repunte inflacionario de la primera parte del año y esperan que con la desaceleración que vienen registrando los índices de precios en los últimos meses, los indicadores sociales vuelvan a mostrar una mejora durante el segundo semestre de este año. Se estima que los nuevos resultados podrían mostrar un incremento de entre 2 y 3 puntos porcentuales en la pobreza e indigencia respecto del segundo semestre del año pasado, es decir, 2025. Milei cuestionó a la ONU, pero al mismo tiempo le reclamó que sea eficaz. El presidente calificó de inútil a Naciones Unidas en su discurso en la Asamblea de la Organización a los Estados Unidos, pero utilizó su principal tribuna para redoblar el reclamo por las Islas Malvinas y exigir el cumplimiento de sus resoluciones. Argentina y Estados Unidos firmaron acuerdos con inversiones de hasta 7 mil millones de dólares en infraestructura, minerales cítricos, energía y sector de minerales críticos, energía y sector digital. El plan apunta a atraer inversiones estadounidenses para ferrocarriles, puertos y conectar sectores clave de la economía argentina. Finalmente, hablamos de Fórmula 1. Franco Colapinto comienza hoy su actividad en el peligroso circuito de Bakú con las dos primeras prácticas del Gran Premio de Azerbaiyán. El corredor argentino sale a la pista para los dos entrenamientos iniciales. La carrera será el próximo sábado. Seguimos ahora con UB40, Kingston Town, en Aspen, 102.3.

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0: clásicos en la mañana de este jueves en Aspen 102.3, Eddie Brickell and the New Bohemians, What I Am.
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0: 6:31 en esta mañana, ya amaneció, la temperatura en Buenos Aires 13 grados 2 décimas, humedad 54%, hoy no es una mañana para abrigarse, el cielo parcial, no para abrigarse mucho por lo menos, con el cielo parcialmente nublado, el pronóstico indica para hoy cielo ligeramente nublado para la tarde, un día muy primaveral con una máxima estimada en 23 grados. ¿Qué va a pasar en los próximos días? Ya muy cerca del fin de semana. Mañana viernes, cielo parcialmente nublado, mínima 14, máxima 25 grados. El fin de semana, el sábado con cielo parcialmente nublado, una mínima de 13 y una máxima de 21 grados. Y para el domingo, probabilidad de algunas lluvias durante la mañana, luego mejorando por la tarde, la mínima 13, la máxima estimada 19 grados.

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0: acompañamos en la mañana de este jueves 24 de septiembre en Aspen 102.3. Adele, Set Fire to the Rain.
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0: 11 minutos para las 7 en esta mañana, 13 grados 2 décimas la temperatura en Buenos Aires, el cielo parcialmente nublado, y es momento de saber cómo está la calle, qué pasa con el tránsito, para saber por dónde ir, por dónde no, en el comienzo de esta jornada, y para eso nos ponemos en contacto con Iván Nedoc. Iván, buen día.
2: Buen día para vos, Fede, buen día para todos. Con tránsito ya intenso en cuanto a accesos a la ciudad de Buenos Aires. Se siente ya la congestión en Panamericana, desde la unión de los ramales Pilar y Campana hasta la zona de Martínez, con también carga importante desde Ituzaingó en la autopista del oeste hasta la zona de Aedo. Tránsito intenso en la General Paz, ya mano al río de la Plata, en las zonas de Mataderos y Liniers, se siente también la demora. Con bastante congestión también en Delepiane, mano al centro, por las obras a la altura de Lugano, sigue también la congestión en Camino Negro sentido al Puente Lanor, y el resto de los accesos, por lo menos a esta hora, sin grandes inconvenientes. En cuanto a servicios, trenes, Premetro, funcionando en estos momentos con sus frecuencias habituales. En 30 minutos actualizamos todo lo que pase.
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1: 7 de la mañana en punto, la temperatura en Buenos Aires, 13 grados 2 décimas. Tras el escándalo por los despidos en Olivos, el gobierno reincorporará empleados, pero serán reubicados. La decisión se conoció después de que 12 trabajadores fueran desplazados de la residencia presidencial y ahora serán reubicados fuera de la Quinta. Fútbol en los Juegos Suramericanos 2026. Argentina pasó a la final al derrotar a Perú por 1-0. La final será este viernes frente a Paraguay, que viene de eliminar a Chile también por 1-0. 13 grados 2 décimas la temperatura en Buenos Aires. Humedad 54%. El cielo está parcialmente nublado.
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1: Suena el despertador para los de las 7. Ya amaneció hace un buen rato. Comenzamos a recorrer una nueva hora de clásicos, en la que vamos a escuchar a The Beatles, Roxette, Talking Heads y muchos más. Hora que comienza con Howard Jones. Things can only get better en Aspen 102.3.

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102.3 a las 7 de la mañana, 11 minutos. Y hablamos del dólar, la cotización en el comienzo de esta jornada. El dólar oficial minorista, 1.483 pesos con 12 centavos para la compra, 1.536 con 17 para la venta. En el segmento mayorista, 1.516 pesos. Y el dólar blue, 1.540 pesos para la compra, 1.560 para la venta. 7 y 11 en este jueves 24 de septiembre. Seguimos con la música, seguimos con los clásicos en esta mañana. Escuchemos ahora a Roxette. Dangerous.

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1: 7:15 en la mañana de este jueves, la temperatura en Buenos Aires 12 grados 8 décimas, humedad 56%, el cielo está parcialmente nublado sobre la ciudad y el tránsito a esta hora, ¿cómo está, Iván?
2: Bueno, con una carga intensa en estos momentos en cuanto a acceso a la ciudad de Buenos Aires, sin incidentes pero con demoras. Atención porque Panamericana sigue lenta desde ruta 197 hasta la zona de Martínez, con carga bastante importante hasta llegar a la General Paz, que ya mano al Río de la Plata está muy lenta entre acceso este y acceso norte. Desde Ituzaingó, la autopista del oeste continúa con bastante congestión, lo mismo para Delepiane mano al centro en todo su recorrido y Perito Moreno para enlazar con la 25 de mayo. Con carga intensa, altura Fiorito en la autopista en Camino Negro, bien digo, para cruzar allí el puente La Noria hacia la General Paz, la autopista Buenos Aires-La Plata con tránsito también intenso desde el acceso sudeste mano a Capital. En cuanto a los servicios, trenes UTE Metro siguen funcionando sin inconvenientes en esta mañana. En 30 minutos actualizamos todo lo que pase.
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Clásicos en Aspen 102.3, la música de Aswad, Don't Turn Around, de 7:25 en esta mañana, y hay salidas que empiezan con una reserva y terminan siendo parte de una historia. 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

0: clásicos en la mañana de este jueves 24 de septiembre en Aspen 102.3, Bob Marley and the Wailers, Three Little Birds.
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0: 7 de la mañana, 32 minutos. La temperatura en Buenos Aires, 12 grados 8 décimas. Una mañana muy agradable, muy primaveral. Ya subiendo la temperatura hacia el fin de semana, que luego veremos el detalle del pronóstico del tiempo. Ahora cielo parcialmente nublado. Ahora la humedad 56%. Y el pronóstico que indica para hoy, cielo ligeramente nublado durante toda la jornada, con una máxima estimada en 23 grados. Un poquito más arriba la temperatura en este momento en Merlo, provincia de San Luis, 14 grados 6 la actual, cielo ligeramente nublado, la humedad 40% y un pronóstico de un jueves muy primaveral también con cielo algo nublado para la tarde y una máxima estimada en 26 grados. Un gran saludo para todos nuestros amigos en Merlo, provincia de San Luis, que nos escuchan por supuesto a través del 97.5.

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0: los clásicos en la mañana de este jueves en Aspen 102.3, Steve Winwood, Valerie.
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0: 15 minutos para las 8 en esta mañana, 12 grados 8 décimas la temperatura en Buenos Aires, humedad 56%, el cielo parcialmente nublado sobre la ciudad y el tránsito a esta hora, ¿cómo está, Iván?
2: Bueno, muy cargado en la General Paz y con demoras a la altura de Liniers por un incidente a la altura de Avenida Rivadavia. Así que atención a quienes estén circulando por allí porque hay congestión en ambas manos. Mano al río, por supuesto, desde allí hasta el enlace ya con Lugones, todo el recorrido de la General Paz con tránsito muy intenso. La autopista del Oeste lenta también desde Castelar, la autopista Panamericana, desde Ruta 197 con tránsito bastante intenso, muy lenta Perito Moreno y de Pene Mano al centro, también la autopista Buenos Aires La Plata desde la zona de Bernal con carga bastante intensa. Ya cargado también el

0: Porteño, el Bajo, las principales avenidas de la ciudad. En cuanto a servicios, trenes, subtes y premetro continúan funcionando con sus frecuencias habituales. En 30 minutos actualizamos todo lo que pase.
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0: 23 minutos pasan de la hora 8. Muy buenos días a todos. Comenzamos el Informe Líder, primera edición de este día jueves 24 de septiembre de 2026. Como siempre, durante las próximas dos horas vamos a compartir buenas canciones, nos vamos a hacer compañía, pero ante todo nos vamos a informar juntos. En la Coordinación General, Leonor Camisay, mi nombre es Lu Boiro y te invito a que te quedes conmigo.
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8 minutos pasan de la hora 8, estamos en el informe Líder Primera Edición y a esta hora tenemos 17 grados, 17 actualizados de la hora 7, 17 grados 4 décimas, la humedad del 32%, viento norte a 19 kilómetros por hora. ¿Qué tenemos pronosticado para hoy? Bueno, a ver, para empezar la máxima a 36 grados se va a disparar, para tenerlo en cuenta. Una jornada de mucho viento. El pronóstico indicaba que íbamos a tener viento durante la madrugada y toda la mañana. Todavía podemos agradecer que no se percibe el viento del oeste, que las ráfagas todavía no han llegado aquí a la ciudad de San Juan. Pero atención a lo que vamos a analizar ahora, porque hay alerta meteorológica. Sí, tenemos alerta nivel amarillo y nivel naranja. ¿De qué se trata esto? Bueno, el nivel amarillo es al respecto de la información, de que es necesario estar informado sobre las condiciones del tiempo. El nivel naranja ya nos habla de prepararnos para una situación que puede provocar algunas situaciones críticas. Bueno, el nivel naranja es por viento del sector oeste, viento sonda, intenso, con velocidad entre 40 y 60 kilómetros por hora, con ráfagas que pueden superar los 90. El fenómeno puede provocar reducción significativa de la visibilidad, un repentino aumento de temperatura y condiciones muy bajas de humedad. Esto es para un 9 de julio, Albardón, Capital, Chimbas, Rawson, Santa Lucía, zona baja de Pocito, zona baja de Rivadavia y zona baja de Sarmiento. Durante la tarde, durante la mañana y la tarde, alerta nivel naranja. Luego para la noche, nivel amarillo. Sí, va descendiendo la intensidad del viento también con el paso de las horas. Durante la jornada de hoy vamos a tener una jornada bastante crítica en cuanto al viento y de hecho, ya que comenzamos con la información del ámbito local y hablamos de la suspensión de clases. Claro, es que todas las clases se han suspendido en la provincia de San Juan en la jornada de hoy. La medida tiene carácter preventivo, alcanza todos los turnos de todos los niveles y modalidades del sistema educativo. Durante este día jueves no habrá actividad áulica, pero además del Ministerio de Educación, la Universidad Nacional de San Juan también emitió su comunicado suspendiendo las clases presenciales en los institutos preuniversitarios. La medida rige durante todo el día, como decíamos, en toda la provincia, tanto para escuelas dependientes del Ministerio de Educación como para escuelas dependientes de la Universidad Nacional de San Juan. No hay actividad áulica en el día de hoy y esto es de manera preventiva por el nivel de alerta del viento del Servicio Meteorológico Nacional por el viento sonda. Así que vamos a seguir atentos y vamos a ir actualizando también datos del tiempo. A esta hora decía 17 grados 4 décimas con cielo parcialmente nublado, la humedad del 32%, el viento

vientos del norte a 19 kilómetros por hora y la máxima que se pronostica para hoy, 36 grados. La construcción sanjuanina suma 8.000 empleos y espera definiciones de más obras. La construcción sanjuanina registra hoy unos 8.000 trabajadores en actividad, de acuerdo con la Cámara de la Construcción, en un nivel inferior todavía a los 12.000 que llegó a reunir en su mejor momento. El dato describe una mejora respecto a los tramos más críticos, aunque sin alcanzar el techo de empleo que tuvo el sector de la provincia. La evolución importa porque la actividad sigue siendo un termómetro de empleo privado y de la ejecución de infraestructura en San Juan. Ramón Martínez, presidente de la Cámara Argentina de la Construcción, señaló que el sector atraviesa un cambio de clima, aunque evitó hablar de recuperación plena. Vemos un poco de ilusión, vemos tal vez un poquito de luz al final del túnel por lo que hemos pasado. También sostuvo, hemos estado peor que ahora, aunque advirtió que Argentina, la situación puede variar día a día. La obra pública que está en espera, bueno, es una de las principales definiciones pendientes para las empresas y es el destino de los fondos obtenidos por la provincia con la colocación de bonos en el mercado internacional. Martínez indicó que la Cámara mantiene contacto con el gobierno provincial, pero que todavía no recibió un detalle formal de qué obras se van a financiar con ese dinero. Entre las versiones mencionadas aparecen rutas y obras de infraestructura, aunque el listado definitivo no ha sido comunicado.

El nuevo registro de transporte ya suma 514 choferes en 10 días que se han registrado, y en este caso el Reprotran, que así se llama este registro provincial de transporte, ha tenido un fuerte movimiento en los primeros 10 días. Recordemos que el registro puede tener unas demoras porque hay que vincular la información de choferes con la información de las unidades que van a transitar, ¿no? En este periodo se han iniciado 1.104 gestiones, de las cuales 514 choferes completaron su inscripción para prestar servicio dentro del nuevo esquema de regularización. Del total de conductores registrados, 502 han sido aprobados, 6 permanecen con solicitud en trámite y 5 fueron rechazados por no cumplir con condiciones establecidas. Hay un chofer que quedó suspendido previamente por la licencia de conducir vencida, y a partir de ese momento ahora tiene que iniciar el trámite nuevamente una vez que haya renovado. El sistema cuenta con herramientas de control digital que permiten detectar automáticamente el vencimiento de licencias, póliza de seguro. Cuando se identifica una irregularidad, el prestador puede ser suspendido y esa situación queda disponible para los usuarios para que puedan consultar en el código QR que va a ir colocado en los vehículos. Una vez regularizada la documentación, la suspensión se levanta automáticamente. Entre los conductores habilitados predominan los hombres. Son 475 los que han sido aprobados frente a las 27 mujeres que ya forman parte de este registro.

17 minutos pasan de la hora 8. Continuamos con más información del ámbito local. Impulsan una ley para subastar autos y motos secuestrados y destinar el dinero a obras. Esto es porque el depósito está al límite. Hablamos del histórico dilema por el colapso de los depósitos judiciales y policiales en la provincia, que busca una solución de fondo. El Poder Ejecutivo envió a la legislatura un nuevo proyecto de ley que propone un cambio radical en la disposición final de los vehículos retenidos. En lugar de destruir y compactar todos los rodados, aquellos que se encuentran en buenas condiciones serán subastados públicamente. La iniciativa, impulsada por la gestión de Orrego, apunta a destrabar una situación límite en el predio de 9 de julio, un espacio que actualmente sufre una saturación crítica al haber alcanzado el 85% de su capacidad.

Orrego anunció más fondos para un programa que ya ha capacitado a 13.000 sanjuaninos. El gobernador encabezó en la jornada de ayer en el Centro Cívico la entrega de 640 certificados de capacitación y herramientas para 25 proyectos de autoempleo en el marco del programa Aprender, Trabajar y Producir. Durante el acto anunció que la provincia va a incrementar los recursos destinados a esta iniciativa con el objetivo de llegar a más sanjuaninos. El programa busca vincular la capacitación con oportunidades concretas de empleo y emprendimiento, adaptando los cursos a necesidades productivas de cada departamento. Durante la ceremonia, Orrego destacó especialmente el papel de quienes buscan desarrollar un oficio o convertir una idea en una fuente de ingresos. Preparan a productores locales sanjuaninos para vender por Mercado Libre. El gobierno comenzó a trabajar junto a Mercado Libre con mecanismos concretos para incorporar productores locales a la plataforma. Mediante programas de inserción, requisitos de ingreso y capacitaciones, la iniciativa apunta a que empresas sanjuaninas puedan ampliar sus ventas hacia otras provincias y alcanzar nuevos mercados. El secretario de Industria, Comercio, Alejandro Martín, explicó que las conversaciones con la compañía avanzan sobre la manera en que los productores podrán sumarse al comercio electrónico. Estamos trabajando con Mercado Libre para ver cómo le podemos dar forma a este trabajo a través de algunos programas de inserción de proveedores, explicó Martín. La intención va más allá de la construcción del nuevo centro de transferencia de Mercado Libre que va a tener en Las Chacritas, en el departamento 9 de Julio. Desde el gobierno provincial buscan aprovechar el desembarco de la empresa para facilitar también comercialización de productos elaborados en San Juan.

0: Mientras que la declaración de voluntad alcanzó a los 189 padres que decidieron acompañar la iniciativa y expresar su postura frente a la continuidad de los paros. Gobierno y la Universidad Católica de Cuyo acuerdan prácticas para la carrera de odontología. El gobierno de San Juan y la Universidad Católica de Cuyo dieron un paso para la puesta en marcha de la carrera de odontología en un acuerdo que va a permitir que futuros estudiantes realicen prácticas clínicas y profesionales en el sistema público de salud. Desde el gobierno informaron que la intención es que la carrera comience a dictarse en 2027, sin embargo, la fecha todavía no está cerrada. La universidad deberá completar previamente el proceso de evaluación y acreditación nacional. La rectora de la Universidad Católica de Cuyo, María Laura Simonazzi, señaló que la expectativa es concretar la apertura hacia finales de 2027 o principio de 2028.
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31 minutos pasan de la hora 8 y tenemos a esta hora 16 grados 4 décimas de temperatura. El cielo está parcialmente nublado, la humedad del 33% y el viento es del noreste a 17 kilómetros por hora. La máxima para hoy 36 grados con viento del oeste durante todo el día. Recordamos, bajo alerta a nivel naranja la ciudad de San Juan y alrededores. Gran parte de la provincia está bajo alerta naranja para la jornada de hoy y en realidad

gran parte de San Juan bajo alerta amarilla y el centro bajo alerta naranja. Momento de iniciar con la información del ámbito nacional. Argentina y Estados Unidos firmaron un histórico acuerdo de inversión de hasta 7 mil millones de dólares para el 2027. Argentina y Estados Unidos firmó un histórico acuerdo que será destinado a obras de infraestructura, en general centradas en energía, aunque también incluye minerales, transporte y telecomunicaciones. El canciller Pablo Kirchner y el subsecretario de Estado Cristian Landau fue quienes estuvieron ahí presentes para sellar el acuerdo que se anunció en el consulado de Argentina en Nueva York. Además de Kirchner y Landau, estuvieron también presentes los ministros de Economía, Luis Caputo, el embajador de Estados Unidos en Argentina, Peter Lamelas, la jefa comercial Exim, Sara Whiten, y Juan Pablo Segura, subsecretario de Estado de Asuntos del Hemisferio Occidental, además de algunos representantes de empresas como, por ejemplo, Horacio Martín, CEO y presidente de YPF. También estuvo el embajador de la Casa Blanca, Alex Oxenford, y el cónsul argentino en Nueva York. Los presidentes le han dado esta alianza a un propósito claro arraigado en la libertad y la empresa privada. A través de esa cooperación, la prosperidad de cada nación se convierte en una fuente de seguridad económica para la otra. Es parte de lo que dijo Kirchner al comienzo de la ceremonia oficial. Creo que nunca hemos tenido una relación como la que existe hoy bajo la presidencia de Javier Milei en Argentina y el presidente Trump aquí en Estados Unidos. Creo que ahora se produjo la convergencia y que la elección del presidente fue un punto de inflexión enorme para el hemisferio, afirmó. Mientras tanto, Javier Milei calificó a Naciones Unidas como una organización inútil y remarcó que Malvinas es una causa nacional. El presidente volvió a poner la cuestión Malvinas en el centro de su discurso ante la Asamblea General de Naciones Unidas en la ciudad de Nueva York. Durante su alocución, la definió como una causa nacional para la Argentina. El mandatario cuestionó el papel del organismo internacional frente a la disputa de soberanía por el archipiélago y los espacios marítimos circundantes y sostuvo que existe una brecha entre las resoluciones de Naciones Unidas y la aplicación efectiva. Siempre es preferible decir una verdad incómoda por sobre una mentira confortable, afirmó Javier Milei al comienzo de la exposición. En uno de los tramos más duros del discurso, sostuvo que Naciones Unidas se convirtió en una organización inútil y cuestionó a quienes describió como una burocracia internacional alejada de los problemas concretos. Milei también apuntó contra el rol de Naciones Unidas en materia de derechos humanos, cuestionó que el organismo haya respaldado, según su interpretación, a regímenes que vulneran derechos fundamentales y criticó sus posiciones frente a Israel, el terrorismo y las persecuciones contra comunidades cristianas en África.

Lo de hoy se llama un superjueves porque la pobreza y la actividad marcarán la agenda mientras que el Senado define reformas del Banco Central de la República Argentina y las zonas frías. Con Milei en Nueva York, este día será un superjueves para el gobierno, sobre todo desde lo económico y lo político, marcado por dos frentes centrales: la difusión de los datos de actividad económica, pobreza e indigencia, y una sesión en el Senado que va a poner a prueba la capacidad del oficialismo para convertir en ley dos proyectos con media sanción: la reforma de la Carta Orgánica del Banco Central de la República Argentina y los cambios en el régimen de zona fría. A las 16, el INDEC va a dar a conocer el estimador mensual de actividad económica y el informe de pobreza e indigencia correspondiente al primer semestre de 2026. 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

39 minutos pasan de la hora 8. Continuamos con más información del ámbito nacional. Tras el escándalo por los despidos en Olivos, el gobierno reincorporará a los empleados, pero van a ser reubicados. El gobierno habría aceptado reincorporar a trabajadores que habían sido desplazados de la Quinta de Olivos luego de los 12 despidos dispuestos la semana pasada en el marco de una reestructuración de personal que asiste al presidente Javier Milei. La decisión todavía no fue confirmada oficialmente por Casa Rosada. Resta saber si va abarca a todos los empleados santeados. Según se supo, la reincorporación fue acordada después de negociaciones entre funcionarios de la Secretaría General de la Presidencia a cargo de Karina Milei y el gremio ATE. Los empleados serían reubicados entre Casa Rosada y las oficinas de la Presidencia ubicadas en calle 25 de Mayo, aunque todavía restan cuestiones administrativas para formalizar esa medida. Volvieron a caer las ventas en supermercados en julio, pero los shoppings registraron una leve suba. El comportamiento de ventas del consumidor mostró dinámicas dispares durante el mes de julio de 2026, según los datos oficiales publicados por INDEC, mientras que las grandes cadenas de supermercados registraron una baja del 2,1% interanual a precio constante. Los centros de compra quebraron la tendencia negativa con los meses previos y anotaron un incremento de un 1,9% respecto al mismo periodo del año anterior. El índice de ventas totales y a precios constantes en los supermercados mostró en julio de 2026 una caída del 2,1 interanual en la medición desestacionalizada. Respecto al mes de junio, la variación registra una retracción de un 0,7% y el acumulado de los primeros 7 meses del año, el sector arrastra una contracción de un 2,7% en comparación con igual periodo de 2025. El INDEC difunde el dato de pobreza del primer semestre de 2026 y los especialistas estiman que estará cerca del 30%. El Instituto Nacional de Estadísticas y Censos dará a conocer hoy el dato de pobreza e indigencia, tal como lo anticipábamos. De acuerdo a estimaciones de distintos especialistas, la cifra se va a ubicar en torno a un 30%. El último dato responde a los últimos 6 meses de 2025, cuando la pobreza llegó al 28,2% y afectó a casi 13 millones de personas, al nivel más bajo en 7 años. El nivel de indigencia, en tanto, alcanzó un 6,3%. A comienzos de la gestión de Javier Milei, la pobreza había llegado al 52,9% y la indigencia a un 18,1%. Un argentino desapareció tras un viaje a Italia y su familia pide ayuda para encontrarlo. Nicolás Merlano, argentino de 42 años, había viajado como turista por Europa y ahora es buscado intensamente a nivel internacional, luego de permanecer casi 3 meses sin contacto con su familia. Según se dio a conocer, la última comunicación la tuvo el pasado 27 de junio, cuando contó que había sufrido el robo de una mochila en la que llevaba dinero para continuar el viaje. El hombre tenía previsto regresar a la Argentina el 28 de agosto, cuando vencía su estadía como turista, pero nunca volvió al país. Ante la falta de noticias, los familiares realizaron la denuncia y se activó una alerta internacional de Interpol para intentar localizarlo. Merlano había viajado a Europa en mayo y durante su recorrido pasó por España, Francia, Bélgica, antes de llegar a Italia. Su hermana, Daniela, contó que la última vez que la familia habló con él fue mediante WhatsApp y que durante esa conversación Nicolás relató el robo que había sufrido. Contó que le habían robado la mochila con el dinero para el viaje y un hombre de nacionalidad francesa le ofreció trabajo, explicó.

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53 minutos pasan de la hora 8 y a esta hora tenemos 16 grados 4 décimas de temperatura, cielo parcialmente nublado, la humedad del 33%, viento del noreste a 17 kilómetros por hora y se espera para la jornada de hoy máxima de 36 grados con viento del oeste y alerta a nivel naranja por la llegada de viento sonda durante toda la jornada. El momento de información del ámbito internacional. Donald Trump recibe a Xi Jinping en la Casa Blanca para una cumbre marcada por el comercio. Taiwán, Irán y la agencia de inteligencia artificial es otra de las disputas que van a tener estos mandatarios en las charlas de conversación que tendrán en las próximas jornadas. El presidente de Estados Unidos, tal como se había anticipado, recibe hoy en la Casa Blanca al líder de China en una cumbre de Estado marcada por la búsqueda de estabilidad en la relación bilateral. Será la segunda reunión entre ambos mandatarios en el año y la primera visita de Xi Jinping a Washington en más de una década. Trump recibió al líder chino y a su esposa el miércoles por la tarde a su llegada en las inmediaciones de Washington en un gesto que anticipó el fuerte componente protocolar de esta visita. En una declaración difundida durante la noche del miércoles por la agencia china, se expresó la expectativa de Xi de consolidar una relación más estable con Washington y sostuvo que China y Estados Unidos deben ser socios, no rivales. También afirmó que la lógica histórica de la coexistencia pacífica entre ambos países no ha cambiado hasta el momento. El acuerdo mantiene en pausa una guerra comercial en la que aranceles mutuos llegaron a superar hasta el 100%. Las conversaciones entre mandatarios también podrían incluir medidas para reducir algunos de estos aranceles. Netanyahu hablará ante la Asamblea General de la ONU en plena campaña para su reelección en Israel. El primer ministro israelí, Benjamín Netanyahu, se preparará para hoy a pronunciarse en la jornada del jueves en el discurso ante la Asamblea General de Naciones Unidas. Estamos hablando de esta reunión, esta cumbre de líderes de todo el mundo en un contexto marcado por críticas de aliados, adversarios y por la campaña para las elecciones en Israel previstas para el 27 de octubre. Entre los principales objetivos van a estar el alcalde de Nueva York, el gobierno de Francia y Reino Unido, Naciones Unidas, Irán, país con el que Israel y Estados Unidos están en guerra desde febrero. Netanyahu también podría referirse al caso del embajador israelí en Washington, Yechir Leitier, cuyo hijo, un soldado, resultó grave herido en un presunto ataque palestino en un vehículo de Cisjordania ocupada. El niño amenaza con una nueva crisis alimentaria global. Es muy preocupable lo que sucede con el niño, que se intensifica en un mundo cada vez más cálido y amenaza con agravar sequías, las inundaciones y las pérdidas de cosechas en regiones que abastecen alimentos a millones de personas, mientras que se insta a los gobiernos a actuar antes de febrero o marzo para proteger la próxima producción agrícola. El fenómeno coincide con la Asamblea General de Naciones Unidas, que se inauguró el martes, y los presidentes y primeros ministros han debatido sobre sequía, inundación, calor extremo, aumento del nivel de mar y presiones sobre agua y alimentos, riesgo que podrían aumentar durante los próximos meses, según los estudios por el fenómeno del niño. La Organización Meteorológica Mundial advirtió que este episodio alcanzará una intensidad muy fuerte, la categoría más alta de su clasificación, aunque el máximo se prevé hacia final del año, sus efectos van a persistir después. El pico es un pronóstico, no una línea de llegada. Empresas de inteligencia artificial aseguraron ante Naciones Unidas que necesitan supervisión estatal. Los máximos responsables de las principales empresas de inteligencia artificial del mundo advirtieron al Consejo de Seguridad de Naciones Unidas que la tecnología exige vigilancia reforzada y pidieron a los gobiernos establecer mecanismos de control conjunto. La sesión, convocada por Francia en el marco de la Asamblea General de Naciones Unidas, reunió a los directivos de OpenAI, Anthropic
y Hugging Face en un encuentro sin precedentes ante el organismo encargado de mantener la paz y la seguridad internacional. El director ejecutivo de Anthropic, Darío Amodei, resumió la magnitud de la advertencia ante los 15 miembros del Consejo. Si se gestiona mal, incluso creo que la inteligencia artificial podría ser un riesgo para la humanidad en su conjunto. Su par, Sam Altman, desde OpenAI, coincidió en la gravedad del momento. Podríamos perder el control del futuro frente a la inteligencia artificial. Ambos coincidieron en que ningún país, empresa o laboratorio puede gestionar en soledad los riesgos que plantea la tecnología y reclamaron la creación de salvaguardas internacionales para evitar que el poder quede concentrado en pocas manos.

0: La Organización Mundial de la Salud advirtió que el Congo tiene escasez de personal sanitario mientras el ébola sigue fuera de control. La República Democrática del Congo enfrenta una escasez de personal sanitario en centros de tratamiento de brote de ébola, mientras los casos aumentaron un 73% en 3 semanas en la provincia oriental de Kivu del Norte, advirtió la Organización Mundial de la Salud. El brote se ha extendido a 7 provincias, suma 7.700 casos confirmados, 3.759 muertes, según las cifras más recientes del gobierno congoleño. La Organización Mundial de la Salud señaló que la emergencia podría superar el brote de África Occidental de 2014 a 2016, el más mortífero registrado hasta ahora. Sin definir fecha, Delcy Rodríguez dijo que habrá elecciones en Venezuela y celebró el acuerdo petrolero con Estados Unidos. La presidenta encargada afirmó ante la Asamblea General de Naciones Unidas que Caracas busca abrir una nueva etapa política basada en el diálogo y la participación de todas las fuerzas, al tiempo que destacó el acercamiento con la administración de Donald Trump. Flavio Bolsonaro prometió sumar a Brasil al escudo de las Américas si gana las elecciones presidenciales. El senador y candidato presidencial brasileño Flavio Bolsonaro prometió que va a incorporar a Brasil al escudo de las Américas, una iniciativa de seguridad impulsada por Trump, si gana las elecciones presidenciales en el mes de octubre. El partido de María Corina Machado denunció que le impidieron a la líder opositora regresar a Venezuela. María Corina Machado intentó regresar a Venezuela 3 veces en las últimas horas, pero sus planes fueron frustrados, según su equipo y reportes de medios. Los intentos coincidieron con una reunión en Nueva York entre la presidenta interina Delcy Rodríguez y el presidente de Estados Unidos, Donald Trump, durante la Asamblea General de Naciones Unidas. La dirigente opositora, ganadora del Premio Nobel de la Paz, permanece en Panamá tras salir de Venezuela en diciembre para viajar a Noruega. Fuentes de su partido confirmaron a la agencia de noticias AFP que al menos uno de los nuevos intentos de retorno no prosperó, sin identificar quiénes lo impidieron.
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6 minutos pasan de la hora 9 y continuamos con este informe líder primera edición en la segunda hora ya. Y te digo que a esta hora tenemos todavía datos de la hora anterior, 16 grados 4 décimas la temperatura. En ratito seguramente estaremos actualizando la información. Lo que sí te puedo decir es que el pronóstico indica para hoy máxima de 36 grados con viento del sector oeste. Tenemos alerta a nivel naranja por viento sonda para casi toda la jornada hasta la noche. En la noche se convertirá en alerta a nivel amarillo. En realidad esto tiene que ver con quizás una menor intensidad del viento, pero ante todo hoy hay que estar preparados y precavidos para poder vivir la jornada de la manera más tranquila y sin sobresaltos. Las precauciones, las de siempre, ¿sí? Sobre todo al transitar por la vía pública, tener especial atención a ramas y cables y también la cartelería, si es así que se encuentran en alguna zona donde hay mucha cartelería, también tenerlo en cuenta. Hoy, importantísimo, hoy no se prende fuego para nada, ¿sí? Todo lo que se pueda evitar hoy prender fuego, hoy no se hace. Y si fumás, apagás la colilla del cigarrillo antes de tirarla, por favor, porque realmente los últimos incendios, las últimas ondas han sido tremendos. Y justo ayer hemos tenido notificación de que bomberos no están en condiciones de acudir a todos los llamados de emergencia porque no tienen los recursos necesarios, bomberos voluntarios, ¿no? Así que para tenerlo en cuenta, sobre todo en la jornada de hoy, donde tenemos alerta nivel naranja por viento sonda.

Y ahora sí actualizamos información del ámbito local. Por abundancia hídrica en San Juan, los drenes vuelven a ser prioridad y la Monda encara su final. Desde Hidráulica se está trabajando y marcaron que avanzan en labores de coordinación de municipios para evitar uno de los inconvenientes más preocupantes en los departamentos. José María Gerestar, director de Hidráulica, destacó que este año se anticipa un desafiante panorama por la cantidad de agua de deshielo y la que se sume con las tormentas. Es por ello que el COPER, el Comité de Emergencia, se abordó con los municipios y la necesidad imperiosa de abordar drenes de la red de canales. La mayoría son centenarios y estuvieron inactivos, lo que redobla la complejidad. Muchos de los drenes no tuvieron agua en mucho tiempo y eso hace que se coordinen tareas con los municipios para trabajar sobre ellos. Estamos compartiendo labores porque estamos contra el tiempo y hablamos de sectores que no estuvieron presupuestados en su limpieza hace mucho tiempo por la sequía, según detalló. Mientras tanto, el Ejecutivo prevé que por los aumentos en los niveles de los ríos, los cuatro diques y la central de La Olla generarán energía al mismo tiempo después de casi 10 años. Autoridades locales prevén que las nevadas ocurridas hasta el momento van a permitir que los dos principales ríos de la provincia, el río San Juan y el río Hachal, lleguen a niveles históricos de su caudal, lo que además de dar tranquilidad por el recurso hídrico disponible, tendrá un impacto clave para la provincia en materia de energía, un escenario que no se da desde hace casi 10 años. Desde el Ejecutivo estiman que los principales diques Caracoles, Punta Negra y Uyum estarán en condiciones de generar energía en su potencia máxima, lo que también se prevé para la central hidroeléctrica de La Olla, la que no cuenta con embalse. Esta situación se repetirá en el dique Cuesta del Viento en Iglesia, por lo que la provincia tendrá todas sus centrales funcionando, lo que generará casi 300 megavatios de energía en total. El último episodio similar se dio en 2017, un año después de que el dique Punta Negra se puso en funcionamiento. San Juan se prepara para las comunicaciones de emergencia y es por ello que el gobierno, a través de la Dirección de Protección Civil, puso en marcha un plan para restablecer y fortalecer sistemas de comunicación por radiofrecuencia VHF en los departamentos más alejados del territorio provincial. La iniciativa previene contingencias y asegura el contacto operativo antes de la llegada de fenómenos climáticos. El titular del organismo, Diego Morales, confirmó que los equipos técnicos ya se encuentran desplegados en terreno, realizando tareas de mantenimiento, instalación de equipos y reparación de infraestructura para la transmisión. Interceptaron a tres cazadores mendocinos en la difunta Correa con liebres, vizcachas y un ave protegida. Estamos hablando de cazadores furtivos. Tres hombres oriundos de Mendoza fueron infraccionados por trasladar fauna silvestre durante un procedimiento realizado por efectivos de la unidad rural número 1 de Vallecito en el puesto fitosanitario de la difunta Correa. El operativo se realizó cerca de las 23 horas cuando los policías entrevistaron a los ocupantes de una Toyota Hilux gris oscuro que circulaba por la zona. Al solicitar la documentación correspondiente, los efectivos constataron que el vehículo tenía la RTO vencida y durante la requisa en la caja trasera de la camioneta, el personal policial encontró una conservadora que contenía 5 animales faenados, una caja de cartón con otros 5 ejemplares y en total fueron secuestrados 10 animales silvestres entre liebres y vizcachas. El procedimiento tuvo otro hallazgo. Los efectivos encontraron además una caja de vino con orificios en cuyo interior había una ave pipitero de collar, conocida también como picahuesos, una especie protegida. La familia de Uriel cree que el menor que se entregó lo hizo para encubrir a su hermano mayor y reclaman con el avance de la investigación por el crimen del joven de 17 años asesinado tras una fiesta por el Día del Estudiante en Pocito. La familia sostiene que el menor que se presentó ante la justicia no sería quien provocó la herida mortal. Según explicó el abogado Martín Zuleta, los familiares apuntan a un joven mayor de edad que sería hermano de este menor que se entregó. Uriel ingresó durante la madrugada del lunes al centro de salud con un
cuchillo clavado en el pecho y pese a la atención médica falleció como consecuencia de la grave lesión. Su hermano también resultó herido durante el episodio, aunque posteriormente recibió el alta médica.

0: 17 minutos pasan de la hora 9 y como cada jueves, desde la Bolsa de Comercio de San Juan nos llega información del sector inmobiliario. En este caso llega María Celeste Martín. Bienvenida, Celeste, ¿cómo estás?
1: Hola, Luciana, buen día, ¿cómo estás?
0: Muy bien.
1: ¿Todo bien, vos?
0: Contentos por tenerte de nuevo con nosotros. Y sobre todo por el tema que traes, porque me parece interesante poder charlar de viviendas y de cómo está cambiando el mercado inmobiliario. ¿Por dónde podemos arrancar para hablar de este tema?
1: Bien, bueno, hoy particularmente quería plantear una pregunta que parece sencilla, pero que creo que nos obliga a pensar un poquito más allá. ¿Estamos construyendo las viviendas que San Juan realmente necesita? Porque, bueno, cuando hablamos de viviendas, normalmente pensamos en cantidad. ¿Cuántas casas tenemos? ¿Cuántos departamentos? ¿Cuántas propiedades hay disponibles para alquilar? Y, por supuesto que la cantidad importa, pero creo que hoy tenemos que dejarnos otra pregunta. ¿Tenemos la oferta de viviendas que realmente está necesitando la gente?
0: ¿Y la tenemos? A ver, si lo pienso, esto que estás planteando relacionamos principalmente el problema que tenemos hoy con, por ejemplo, lo que le pasa a los inquilinos para conseguir un alquiler, lo difícil que se pone a veces. ¿Cuál es la respuesta allí?
1: Sí, pero bueno, justamente ahí está lo interesante. En el último tiempo hemos visto que ha crecido la oferta de alquiler en San Juan. Algunos relevamientos recientes hablan de un aumento de alrededor de un 15%, pero que aumente la cantidad de propiedades disponibles no significa necesariamente que estén cubiertas todas las necesidades, porque una cosa es que haya más propiedades para alquilar y otra es que haya más propiedades del tipo que la gente está buscando. No sé si me explico. Una familia puede necesitar una casa de 3 dormitorios y no encontrar. Un profesional que llega a San Juan puede necesitar un alquiler temporario o amoblado. Y bueno, alguien que vive solo quizás necesita algo mucho más pequeño e inaccesible. Entonces, quizás el problema no sea solamente cuántas viviendas tenemos, sino qué tipo de vivienda estamos ofreciendo.
0: Y en ese sentido, o sea, lo que estás planteando es que es más una cuestión de análisis, de mirar quién es el que va a necesitar esa propiedad, quién va a vivir en esa propiedad. Es un poco eso lo que tiene que analizar el mercado.
1: Sí, exactamente. Y creo que ahí aparece un cambio muy importante, porque también cambió lo que las personas esperan de una vivienda. Hace algunos años, cuando alguien buscaba una propiedad, las preguntas eran bastante concretas. ¿Cuántos dormitorios tiene? ¿Cuántos metros cuadrados? ¿Tiene pechera? ¿Dónde está ubicada? ¿Cuánto vale? Hoy esas preguntas siguen siendo importantes, pero empiezan a aparecer otras. ¿Tiene espacios verdes? ¿Es luminosa? ¿Tiene buena ventilación? ¿Tiene buena aislación? ¿Tiene espacio para hacer actividad física? ¿Puedo trabajar desde mi casa? ¿Qué servicios tiene? Y acá me parece interesante, bueno, mencionar algunos ejemplos que tenemos nosotros actualmente en comercialización, como lo que es, por ejemplo, el Timbón, Santa Lucía, que es un barrio privado que tiene 136 lotes, pero lo interesante es que no se limita a plantear lotes para construir viviendas, sino que tiene 7 parques internos y más de 40.000 metros cuadrados de superficie verde. Tiene una bicisenda de 2 kilómetros y medio que atraviesa

0: drenes, la utilización de agua, vegetación para mejorar el comportamiento térmico, riego eficiente, climatización eficiente y sistemas de separación de residuos, bueno, entre otras cosas. Entonces, cuando hablamos de construir mejor, no estamos hablando de algo lejano. Ya hay proyectos en San Juan que empiezan a incorporar una mirada más sustentable y eficiente. Y bueno, eso también cambia nuestra manera de pensar el mercado inmobiliario. Quizás la vivienda del futuro no sea solamente la que tiene más metros cuadrados, sino la que nos permite vivir mejor y al mismo tiempo consumir menos recursos. También, bueno, eso tiene que ver con cómo orientamos una vivienda, cómo aprovechamos la luz natural, cómo generamos sombra, la aislación térmica, hasta, no sé, la posibilidad de caminar o andar en bicicleta dentro del barrio. Y después, bueno, sí, podemos sumar tecnología, panel de solar, reutilización de agua. Es decir, la sustentabilidad no es solamente una tecnología que agregamos a una vivienda, también es una manera de diseñarla y pensar el entorno.
1: Ahora la pregunta que se me viene a la mente es si esto también puede tener impacto económico para quien va a vivir en ese desarrollo.
0: Sí, totalmente, porque una vivienda eficiente no solamente puede ser más confortable, sino que también puede significar un menor costo energético, un menor consumo energético y por lo tanto menores costos de funcionamiento. Y esto es algo que creo que vamos a empezar a mirar cada vez más. De hecho, en San Juan, la Universidad Nacional de San Juan y otros organismos provinciales están trabajando en una etiqueta energética de viviendas que busca evaluar las prestaciones energéticas de las viviendas. Y bueno, creo que esto abre una pregunta que dentro de unos años puede ser tan habitual como preguntar cuántos metros tiene la propiedad. Que diría, ¿cuánto consume la vivienda que estoy comprando o alquilando? Porque quizás además de preguntar cuánto vale, o todas las otras preguntas que mencionamos anteriormente, también empecemos a preguntarnos cuánto cuesta vivir en esa vivienda.
1: Entonces, si resumimos nuestra charla de hoy, el desafío para el sector inmobiliario, ¿cuál sería específicamente?
0: Bueno, que no es solamente construir más, es construir mejor y construir pensando cómo queremos vivir dentro de esa vivienda y qué entorno queremos tener.
1: Y ahí entra también la idea de no compramos solamente una casa.
0: Exactamente. Creo que cada vez más el entorno forma parte del producto inmobiliario. No es lo mismo vivir en un departamento aislado que vivir en un desarrollo donde tenés espacios verdes, lugares para hacer deporte, juegos, servicios, seguridad. Y al final, cuando compramos o alquilamos una propiedad, estamos eligiendo en buena medida cómo queremos vivir.
1: Y entonces, si volvemos a la pregunta del inicio de la charla, que es, ¿estamos construyendo las viviendas que San Juan necesita? ¿Qué decimos?
0: Y mira, yo creo que tenemos una oportunidad enorme porque, bueno, San Juan está creciendo y tiene también unos desafíos por delante, como ya sabemos, con todo el tema de minería, más que nada. Entonces, tenemos que empezar a pensar en la vivienda que necesitamos hoy. Pero también la que vamos a necesitar dentro de 10 o de 20 años. Una vivienda puede construirse en 2 años o menos, pero un barrio, una ciudad y una forma de vivir se construyen durante décadas. Y ahí creo que tenemos una gran oportunidad como ciudad, que no es esperar a que cambie San Juan para después nosotros adaptarnos, sino empezar desde ahora a pensar qué ciudad queremos construir.
1: Claro, y está clarísimo que es el momento para que San Juan se haga esas preguntas, para que quienes están realizando estos desarrollos inmobiliarios también se lo planteen. Y también creo yo que para que los sanjuaninos empecemos a entender que hay otras posibilidades de formas de vida, ¿no? Porque mientras que vos ibas contándome cosas, yo pensaba en que es real que hoy a lo mejor ya no te preguntan tanto por el valor de la propiedad al momento del alquiler, pero sí te preguntan si reciben mascotas. Es casi más importante que reciban una mascota a que si van a poder pagarlo o no. Muchas personas están en esa instancia. Entonces, creo que hay como una

0: mirada que ha ido cambiando y tenemos que adaptarnos todos, ¿no? Inquilinos, propietarios, desarrolladores, en esa búsqueda. Así que, Celeste, muy interesante el tema. La verdad que me parece una charla como para quedarnos un buen rato analizando también cómo ha ido modificándose el mercado y cómo está San Juan hoy. Así que gracias por traerlo aquí. ¿Cómo consulta a la gente que tenga dudas sobre estos proyectos que mencionaste o a lo mejor otro tipo de viviendas? También pensaba en eso, en proyectos que son casi a medida, ¿no? Porque hay quizás personas más concentradas en la sustentabilidad, que quieren vivir de esa manera y van a ir a buscar a lo mejor este proyecto que mencionaste, o, no sé, quienes buscan más una vida social, encontrarse con un barrio acogedor donde puedan criar a su familia, todo esto. ¿Cómo hace la gente para encontrarlos a ustedes?
1: Bien, bueno, se pueden comunicar a través del teléfono, es 429-1999. Si no, también estamos ubicados en Ignacio de la Rosa, 125 Este, en el segundo piso del edificio Bolsa de Comercio. Y también por Instagram, es inmo-bolsa de comercio, o el Facebook Inmobiliaria Bolsa de Comercio.
0: Perfecto. Como siempre, muchas gracias, Celeste. Un placer tenerte por aquí y será hasta el próximo encuentro.
1: Bueno, muchas gracias a vos.
0: Un placer.
1: Tenga un buen día.
0: Igualmente. Celeste. Gracias. Martín, desde la Bolsa de Comercio de San Juan. Aquí hablamos en los jueves de el mercado inmobiliario, pero visto desde este lugar, ¿no? Un lugar un poco más cercano donde todos somos parte, de alguna manera. En algún momento estás en la situación de estar buscando un alquiler, o de estar alquilando, o de estar buscando para poder llegar a ese sueño de la casa propia. Todos somos parte de este mercado inmobiliario en algún momento, y si estás atravesando a lo mejor ese momento de incertidumbres y búsquedas, es un buen momento para pedir asesoramiento.
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37 minutos pasan de la hora 9. Actualizamos datos del tiempo. A esta hora, 19 grados 7 décimas la temperatura. El cielo parcialmente nublado. La humedad.

El 25%, comienza a descender el porcentaje de humedad. El viento es ya del noreste a 19 kilómetros por hora y la máxima pronosticada para hoy 36 grados, aunque incluso algunos satélites pronostican un poco más. Si seguramente te has fijado en tu teléfono, te lleva hasta los 38 grados incluso algún pronóstico. Oficialmente el Servicio Meteorológico dice que hoy vamos a tener una jornada ventosa. Durante todo el día el viento del sector oeste nos va a estar acompañando. Tenemos alerta nivel amarillo y nivel naranja también para la provincia de San Juan. Si observo el mapa de San Juan en este sistema de alertas, te tengo que decir que no se ve bonito, porque claro, gran parte de San Juan, todo el mapa de San Juan está amarillo, todo completo, pintado de amarillo. Y luego tenemos en el centro, vamos a decir sur, centro suroeste, si me arriesgo un poquito más, la zona del Gran San Juan hasta la zona de Tamberías, voy hasta ese límite, en color naranja, ¿sí? El color naranja habla de que se espera un fenómeno meteorológico peligroso para la sociedad, la vida, los bienes y el medio ambiente, y hay que prepararse para eso. No llegamos al nivel rojo que en el día de hoy está vigente. A ver, hay una provincia con alerta naranja. Sí, estamos hablando de Neuquén. Tiene alerta a nivel rojo, por ejemplo, por fuertes lluvias. Y en ese caso ya es todavía más preocupante y por eso se pide mayor atención a los pronósticos al nivel de alerta. En este caso San Juan tiene alerta nivel amarillo para toda la provincia, naranja para el centro. Mañana viernes también vamos a tener alerta, tenemos alerta nivel amarillo, ya no para todo el mapa sanjuanino, sí más para el oeste cordillerano de la provincia de San Juan, para tenerlo en cuenta. Y en cuanto al día sábado, ya no registramos ningún alerta, por lo menos en el pronóstico. Si tengo que pasar toda esta información a datos, te digo que hoy vamos a llegar a esos 36 grados, mañana 31 grados de máxima con viento del oeste también, y para el sábado la máxima va a ser de 29 grados, todavía el sábado con viento del sector oeste durante la mañana, para la tarde rota el sector sur, desciende un poquito recién el día lunes, te voy a decir, recién el lunes, porque el domingo tenemos 30 grados de máxima pronosticados. El fin de semana va a ser sin viento y muy caluroso. El lunes vamos a tener 26 y el martes 23 de máxima, pero estamos entrando ya en una etapa del año donde nos tenemos que acostumbrar a estar por encima de esos 25 grados claramente. Mientras tanto, Obras Sanitarias Sociedad del Estado pide usar de manera responsable el agua por alerta de viento fuerte, y esto se debe a, desde el organismo, lo que explican es que las intensas ráfagas pueden provocar cortes en el suministro eléctrico u obstrucciones en las tomas de agua cruda, situaciones que afectan el funcionamiento de los sistemas de producción y distribución. Por eso es importante que la comunidad extreme el cuidado de la reserva del tanque domiciliario, priorizando el consumo exclusivamente para actividades básicas de bebida, higiene personal y alimentación. Se recuerda que haciendo uso racional, la capacidad del tanque permite cubrir necesidades por 24 horas. Hoy el plan de las 50 cuadras llega a la calle Alem. Atención a esto, la Municipalidad de la Ciudad de San Juan informó que hoy se realizará el corte temporal de tránsito en calle Alem debido a trabajos de conservación de calzada incluido en el plan 50 cuadras. Uno de los sectores intervenidos será calle Alem entre Libertador y La Prida. Alem entre Libertador y La Prida se va a estar llevando adelante la limpieza y el sellado de juntas. El tramo comprendido entre La Prida y Rivadavia va a contemplar demolición, limpieza y posterior sellado de juntas también. Así que entre Libertador y Rivadavia, calle Alem va a estar intervenida, no se va a poder transitar en la jornada de hoy, así que a buscar vías alternativas y a estar preparados, como siempre decimos, con mucha paciencia para transitar por el centro, y hoy con especial atención a lo que decíamos, el viento con los riesgos de las ramas, de cables, de cartelería. Sí, de hecho el fin de semana pasada con el viento se viralizó la imagen de una gran lona de cartelería que se había volado de un comercio, y la realidad es que puede parecer hasta gracioso si lo vemos en un video,
pero al momento de ir manejando, si esa lona se va contra un auto, pierde la visibilidad y esto puede terminar en un siniestro vial. Entonces, mucha atención, mucha precaución en la jornada de hoy, porque evidentemente estamos bajo alerta nivel naranja por viento sonda.

0: Y por el alerta de sonda se reprogramó la actividad de San Juan Cerca en el departamento 9 de julio. Ha sido reprogramado para mañana viernes de 8 a 13 y mantendrá como escenario la Escuela Granaderos de San Martín. Recordamos que en este espacio no solo llegan todos los servicios de los distintos ministerios para que puedas realizar todos los trámites que habitualmente se pueden realizar en el centro cívico, sino que además se suman quizás actividades como, por ejemplo, gestiones, controles médicos, diferentes trámites sin turno y la posibilidad de resolver consultas en una misma jornada, y también las de prevención en cuanto justamente a situaciones climáticas, como por ejemplo los efectos del Niño, porque también es parte, se ha sumado al San Juan Cerca, toda la prevención que tiene que ver con este comité de emergencia que está trabajando, preparándose para una temporada bastante compleja en cuanto a el recurso hídrico sobre todo y a tormentas que vamos a tener aquí en la provincia. Mañana viernes se va a realizar un simulacro de sismo e incendio en el complejo penitenciario de Chimbas. La actividad forma parte de las acciones preventivas y de la capacitación destinada a personal penitenciario con objetivo de fortalecer los protocolos de actuación y mejorar las condiciones de seguridad. Desde el organismo han solicitado a los vecinos que residen en inmediaciones de la institución que no se alarmen por sonidos, movimientos u otras situaciones inusuales que puedan registrarse durante el desarrollo del ejercicio. Y atención, porque llega el sistema de fotomulta a Pocito con montos que irán desde 250 mil pesos hasta los 2 millones y medio de pesos. A partir del 1 de octubre, el departamento de Pocito implementará el sistema de control vial, con tecnología de fotomulta y videomulta, una medida que ha sido explicada por el juez de falta, Sergio Martínez Camilla, quien detalló que las sanciones económicas van desde los 250 mil pesos a los 2 millones y medio, con la infracción más grave, además de contemplar inhabilitaciones para conducir por 15 días hasta un año. Según se ha precisado, los valores se actualizan a través de la ordenanza tributaria anual para evitar el impacto de la coyuntura combustible. Actualmente es desde ese monto. Hemos visto un promedio de 48 cruces con luz roja por día en tan solo 10 puntos de medición, afirmó en Radio Sarmiento Escamilla. Para tranquilidad de los conductores, el juez enfatizó que las imágenes capturadas de manera automática van a contar con validación antes de labrar la infracción. Por más tecnología que se implemente, siempre estará supervisión humana por si hay alguna falla, destacó, al tiempo que remarcó que los infractores mantendrán la posibilidad de presentar su descargo correspondiente.
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Bueno, cosas que pueden pasar. 57 minutos pasan de la hora 9 y nosotros ya nos estamos despidiendo. Problema de Marcelo y Casati, lo que pueda pasar después, como yo siempre digo. Hasta aquí nosotros estamos llegando bien y eso es lo importante. Y ahora lo que te voy a decir es que es el mejor bloque, porque es el bloque de la agenda cultural y es el bloque de la buena noticia. Para empezar, agenda cultural hoy. Mañana, 25 de septiembre, a las 17 horas, se realizará Plegar Ideas, un taller gratuito de origami abierto a todo el público sin inscripción previa. Estará a cargo de la doctora Elena Hidalgo, integrante de Origami Argentina y de la Asociación Civil Plegando al Sur. Durante el encuentro, los participantes podrán aprender distintas técnicas y realizar figuras relacionadas con Domingo Faustino Sarmiento y el legado educativo. Esto es en la Casa Natal, tal como te habrás imaginado, con inscripción, es lo ideal para tener toda la tranquilidad de tener espacio para poder realizar la actividad, pero podés, como te digo, acercarte por la Casa Natal o por las redes sociales de la misma para poder inscribirte con sin costo, como decíamos, es un taller abierto a todo el público y no hace falta tener experiencia previa en el tema. Y rápidamente, así porque ya me estoy pasando de tiempo, digo que la buena noticia es que Argentina se mantiene segunda en el medallero de los Juegos Suramericanos Santa Fe 2026. Al cierre del miércoles acumulaba 209 medallas y se ubica detrás de Brasil, que lidera con 238 preseas. Hablemos de delegaciones, la más grande es la de Brasil justamente, así que esto tiene una claridad en esta diferencia de medallas, pero 209 medallas es un número realmente importante. Estamos en el segundo puesto, ya el tramo final de los Juegos Suramericanos que finalizan este fin de semana, y obviamente muy orgullosos de los deportistas argentinos que nos están representando de tan buena manera. Buenas noticias que existen y te las contamos.

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3: Qué lindo arrancar de esta forma. Recién estábamos con Spin Doctors y Two Princes. Y ahora, Jennifer López, para decirles muy buen día. Bienvenidos a la mañana, líder.

0: Hora 10:15. Bueno, el fuerte viento sonda que se espera para hoy jueves 24 de septiembre no solo tendrá impacto en las temperaturas y las condiciones de circulación. Desde obras sanitarias han advertido que el fenómeno meteorológico podría generar una disminución en el servicio de agua potable y recomendaron a los usuarios tomar medidas antes de que aumente la intensidad del viento. La advertencia está vinculada a la alerta naranja emitido por el Servicio Meteorológico Nacional para distintos sectores de la provincia. La zona alcanzada comprende 9 de julio, Albardón, Capital, Chimbas, Rawson, Santa Lucía y las zonas bajas de Pocito, Rivadavia y Sarmiento. Ante este escenario, el organismo pidió anticiparse a posibles inconvenientes y revisar las reservas disponibles en cada domicilio. Uno de los principales consejos es controlar el estado y el nivel de los tanques domiciliarios. Según explicó Obras Sanitarias, contar con una reserva suficiente permite atravesar una eventual disminución de suministro durante las 24 horas, siempre que el consumo se mantenga dentro de parámetros racionales. Por eso, desde el organismo solicitaron evitar el uso innecesario de agua potable mientras persistan las condiciones meteorológicas adversas. También han recomendado postergar aquellas actividades que impliquen un consumo elevado y que puedan realizarse en otro momento. Entre las principales medidas para hoy se encuentran revisar que el tanque tenga suficiente agua, evitar derroches, limitar el uso no esencial y reservar el recurso para las necesidades prioritarias. Buena recomendación a tener en cuenta, amigos. El gobernador Marcelo Rego encabezó este miércoles la entrega de 640 certificados de capacitación y equipamiento de trabajo destinado a proyectos de autoempleo correspondientes al programa Aprender, Trabajar y Producir. Esta iniciativa se consolida como una política pública estratégica para San Juan, ya que articula la educación, la labor calificada y el desarrollo territorial. Durante la jornada, el mandatario provincial anunció que su gestión seguirá impulsando y profundizando este programa mediante financiamiento específico que la provincia tiene, incrementando las partidas presupuestarias para garantizar que la oferta formativa llegue cada vez a más sanjuaninos. En su discurso, el gobernador dijo que este programa es de los programas que yo les pensé tantas veces, lo soñé tantas veces, y que hoy esté rindiendo y se esté haciendo realidad me pone muy feliz. Yo creo en los emprendedores, según completó el primer mandatario provincial en medio de esta entrega importantísima de certificados y herramientas para proyectos de autoempleo por un total de 640.
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0: 23 grados, 5 décimas, la temperatura con el cielo algo nublado, humedad 21%, presión 938, decimal 4 hectopascales, el viento es del sector noreste a 15 kilómetros por hora. Rige alerta amarillo en horas de la mañana y de la tarde junto con la noche. En la mañana precisamente alerta naranja por intenso viento sonda para la jornada de hoy.
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10:31. Bueno, cuéntenme de distintos puntos de la provincia desde donde nos están escuchando, ¿cómo está el ambiente? ¿Ya se percibe sonda? ¿Ha llegado el viento? Cuéntenme, acá a la zona centro, donde estamos nosotros casi en el kilómetro cero de San Juan, no, todavía hay hojas moviéndose, por supuesto, pero con la intensidad de la cual anuncia el Servicio Meteorológico Nacional para teñir de naranja la alerta, todavía no pasa, ¿no? Mira que ese alerta naranja rige para horas de... A ver, yo lo tengo acá, ahí. ¿Lo cambiaste? Bueno, ¿será posible? Dame un segundo. Eso me pasa por no buscarlo con tiempo, ¿viste? A ver, acá. Bueno, ahora actualizó el Servicio Meteorológico Nacional y ya no es alerta naranja, es alerta amarillo por viento sonda, ¿no? No deja de ser una buena noticia, pero bueno, alerta amarillo durante todo el día, hasta la hora anterior era alerta naranja mañana y tarde y alerta amarillo en horas de la noche, pero así no será porque el Servicio Meteorológico actualizó su proyección o su pronóstico, podríamos decir. De todas maneras, las velocidades del viento se mantienen, ¿no? Hasta 69 kilómetros por hora en horas de la mañana, hasta 78 ráfagas, estoy hablando, en horas de la tarde, o sea que la intensidad va a continuar. De todas maneras, el alerta, de acuerdo a lo que yo veo, lo cambió. Vamos a ver si está ahí. Bien, perfecto. Bien, ahí aparece de nuevo, actualizado también. Bueno, sí. Chicos del Servicio Meteorológico Nacional, ajusten la página, por favor. Las velocidades se mantienen. De todas maneras, a pesar de estas alertas, habiendo sido suspendidas las clases en toda la provincia de San Juan, del sector de todos los niveles, y también de la Universidad Nacional de San Juan, habida cuenta de este fenómeno del clima que está informando el servicio desde hace algunos días atrás. Así que cuéntenme cómo lo están viviendo ustedes, dónde se encuentran, ¿no? Si ya está llegando el viento, si se percibe, la temperatura está ya a esta hora, para ser la hora 10:34, un poquito elevada, 23:05, ¿no? Así que bueno, bien allí, amigos. Bueno, mis amigos, muchísimas gracias por estar, por escribirnos. Que perdure siempre lo auténtico, lo que no necesita máscaras ni disfraces, lo que nace del corazón limpio, lo que se comparte sin interés y se cuida con lealtad. Muchas gracias por la frase. Muchísimas gracias. Bien, concurso todavía no habilitado. Esperen. Yo cuando avise, ustedes pueden escribir. Dicen aquí, por el departamento Chimbas, comenzando el viento, dicen. Bueno, gracias. Vamos a ir sumando testimonios de nuestros amigos. Desearía estar en la Antártida, me dice uno aquí. Sí, yo también. Bueno, nos piden el tema de Cheap Trick, Don't Be Cruel. Qué bueno, me encanta. ¿Sabías que la versión original es de Elvis Presley, no? Qué buena canción. Ahí lo vamos a buscar por Cheap Trick. Tremendo grupo, Bueno, ya está llegando el sol en Rivadavia, dicen por acá. Bueno, muy bien, gracias por el aviso. Perfecto. Que sean eternas tu risa, los atardeceres y el mar, dicen por acá. Muy bien, muy bien. Bueno, vaya por calle Col y Calíbar, en zona Rivadavia, recién empezándose a mover algunas hojitas, dicen por allí. Bueno, gracias, perfecto. Que sea lo que Dios quiera, pero que ojalá Dios quiera lo que yo quiero. Buen pedido, Tiempo de clásico latino de la hora en este jueves, raro jueves. Primer clásico latino junto a
Franco de Vita.

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Qué buena canción, qué buena canción. He aquí la versión Elvis Presley. Claro, muy buena también. El tema es buenísimo.

Qué bueno, qué bueno. Bueno, lo bueno es que llegan las noticias en un ratito nada más y antes vamos a disfrutar de muy buen rock nacional clásico. Son Los Abuelos de la Nada. 10 de la mañana, 56 minutos. 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

0: ahora 11 en punto. 23 grados, 5 décimas la temperatura, cielo algo nublado, humedad 21%, viento del sector noreste a 15 kilómetros por hora. El viento sonda vuelve a poner en alerta a San Juan y ante las condiciones previstas para este jueves, Naturgy activó un operativo preventivo especial para reducir el impacto que las fuertes ráfagas puedan generar sobre el servicio eléctrico. La distribuidora dispuso personal técnico, materiales y equipamiento adicional para responder ante posibles inconvenientes y acelerar las tareas de reparación que sean necesarias. El dispositivo estará concentrado especialmente en los sectores alcanzados por la alerta meteorológica. El fenómeno puede provocar daños sobre árboles, postes, cables y otros elementos que forman parte de la infraestructura eléctrica. Por este motivo, la empresa anticipó que las ráfagas podrían generar interrupciones del suministro aun cuando se hayan tomado medidas preventivas. Florencia Guerra Sodero, jugadora amateur de pádel, posteó una repudiable expresión antisemita en sus redes sociales tras anunciar que representará a la Argentina en el torneo panamericano de clubes en República Dominicana. En el posteo, la jugadora escribió: "Hoy les voy a contar que tengo el honor de representar a la Argentina en un panamericano y no hay nada mejor que una peronista fachera como yo para hacerlo". Luego pidió que sus seguidores votaran en una encuesta sí o sí. Mencionó amigos, conocidos, familias, peronistas, radicales, libertarios, hinchas de Belgrano, ricos, pobres, clase media. Pero el mensaje terminó con una aberrante exclusión explícita: "Excepto judíos, ustedes no son bienvenidos". La deportista que compite en la zona de Pilar y el Totoral eliminó después el mensaje y sus cuentas ante la repercusión de su comentario. El politólogo y periodista Daniel Herrer calificó las expresiones como aberrantes expresiones antisemitas y manifestó su repudio. Herrer, activista y cofundador y director ejecutivo de Medio Oriente, también acusó a Guerra de promover el odio. Ángel de Brito también posteó respecto del bajo el título como escandaloso. Donald Trump recibe a Xi Jinping en la Casa Blanca para una cumbre de Estado que reúne las principales disputas entre Estados Unidos y China: comercio, Taiwán, Irán y la competencia en la inteligencia artificial. Será la segunda reunión de ambos mandatarios este año y la primera visita del líder chino a Washington en más de una década. Trump recibió el miércoles a Xi y su esposa, Peng Yuyuan, a su llegada de las inmediaciones de la capital estadounidense. Pronóstico para el resto del día: máxima probable 36 grados. Rige alerta naranja en horas de la mañana y de la tarde y alerta amarilla en horas de la noche por fuerte viento sonda durante toda la jornada. Máxima probable 36 grados. 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
1: 30 grados, 3 décimas, la temperatura con el cielo algo nublado. Humedad 15%, presión 937, decimal 8 hectopascales. El viento es del sector norte a 19 kilómetros por hora.
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11 de la mañana, 29 minutos. Bueno, la temperatura ya está en 30 grados, 33 la temperatura. 15% la humedad, viento norte a 19 kilómetros por hora. Habrá personas que no comprenderán tus sueños. Algunas incluso intentarán convencerte de que no puedes. Escucha los consejos que pueden ayudarte, pero no entregues tu esperanza a cualquiera.

Escucha los consejos que pueden ayudarte, pero no entregues tu esperanza a cualquiera. Tu vida merece ser construida con tus propias decisiones, tus valores y aquello que realmente consideras importante. No necesitas demostrarte tu valor a todo el mundo. Trabaja en silencio, aprende, crece y deja que el tiempo hable por ti. Cuando aparezcan dificultades, recuerda que eras antes de que el miedo comenzara a hablar. Todavía existe dentro de ti esa persona capaz de levantarse y comenzar otra vez. Bien, bien, muchas gracias por estas reflexiones, me encantan. Y sé que ustedes también, por eso las comparto, ¿eh? Comenzaron ráfagas, dicen acá en Rivadavia, nos estaban diciendo a las 10:30. A cuidarse mucho, bueno, muchas gracias, muy bien. En Pocito no se mueve ni una hoja, decían por acá. Bueno, esto tiene su, ya hace una hora. Actualícenme ustedes también, cómo está ahora, porque yo estoy leyendo tarde los mensajes, ¿eh? En Villa Crouse se está sintiéndose el calor, dice, pero todavía viento no. Roguemos que el viento sea benevolente. Hasta el momento está tranquilo. Está tranquilo, ¿eh? Así que bueno, veremos. Muy bien. Tranqui en Rivadavia, muy bien. Tsunami de notas, dice el que está docente. Está corrigiendo. Bueno. Ya utilizando la frases o el vocabulario previento, ¿no? Nos piden el tema Bailando en la Oscuridad de Bruce Springsteen. Sí, ayer le hicimos un homenaje y escuchamos música de él, así que bueno, ya dentro de un par de días, se me cayó esto acá, dentro de un par de días vamos a volver a poner algo de él porque pusimos un par de canciones ayer, así que bueno. Sí, ayer lo homenajeamos acá en la mañana. Tranquilo por ahora, tranquilo. Ahí nos están diciendo, bueno, por acá también está tranquilito, ¿eh? Ah, mirá, me pasaron una foto de Mediagua. Parece una duna eso, pero eso es llano, eso parece una duna en el desierto esta foto. Mirá, qué extensión de tierra. Claro, lo que pasa es que en esa foto, al no tener árboles ni nada, no puedo fijarme si realmente está soplando el viento. Pero bueno, muchas gracias, ¿eh? Ahí en Sarmiento, precisamente, nos dicen acá el amigo. En Mediagua. Tranqui, dijo ahí, tranqui. Bueno. Nos piden el tema Tuyo Siempre de Calamaro. Bueno, gran elección, por supuesto. El clásico de la hora 11, ¿cómo se llama? A ver, ¿qué pusimos? Ah, el tema, lo pidieron a este. Decime si es este temazo. Fatal Excitation o Fascinación Fatal. Es de Chris de Burg. Cierto que yo había prometido. Había prometido lentos para hoy. Ven que no me hacen acordar de nada. Son más malos ustedes. ¿Sabes qué otro me gusta de Art Supply? Este tema. Bueno, ponme un poquito de esto. Qué buena canción. Pero de Air Supply me gusta este también. Yo sé que nadie me preguntó, pero bueno, yo, ya que estamos hablando de canciones que nos gusta, paso el chivo mío. Qué buen tema. Qué buena canción, chicos. ¿Quieren escucharla?

Nos piden algo de Tan Biónica. Bueno, no tengo esa confirmación que me decías vos, o sea, todavía no sé, pero si averiguo y me dan una respuesta, te lo comento. Algo que me está preguntando la oyente acá. Trinidad Tranqui, algo de Fito Páez, me dicen acá. Aquí dicen Santa Lucía llegando ráfagas calentitas. Muy bien. Bueno, 11 de la mañana, 35 minutos. Al fin y al cabo lo puse completo el tema. Casi completo, pero bueno, ustedes me dirán si lo quieren escuchar. Ah, no corre viento y me mostraban una plantación de pistachos al fondo de la precordillera. Está bonito el paisaje. Muchas gracias, ¿eh? Muchas gracias por la foto. Una plantación de pistachos. Qué lindo, qué lindo. Bueno, allí en Rawson, dicen por aquí, comenzando ráfagas. Nos mandó un videito que ya voy a ver en un ratito. Gracias. Alto de Sierra. Se siente viento sonda ya el Alto de Sierra. Médano de Oro con viento, mira. Gracias, muchas gracias. Viste, vamos haciendo allí un relevamiento. Sí, el tema de Earth Supply. Bueno. Ráfagas en Rivadavia. Sí, por favor, el tema de Earth Supply completo, piden por acá. Bueno, señoras y señores, vamos a nuestro clásico latino, no sin antes decirles, vamos a jugar. Se me tendría que ocurrir alguna pregunta para hacerles, pero bueno, no es el caso, así es que paso de largo. 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Así es que, amigos, aquí los espero. Año 1995, nuestro segundo clásico latino de la hora a cargo de Eros Ramazzotti.

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Esta agrupación se llama The Escape Club. Tiene mucha fuerza la canción Wild Wild West. Salvaje, salvaje oeste.

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0: es la hora 12 en punto. 30 grados, 3 décimas la temperatura, cielo algo nublado, humedad 15%, viento norte a 19 kilómetros por hora. Máximo Kirchner, actual líder de la Cámpora, tiene previsto viajar a San Juan en las próximas semanas, según se informó. El diputado nacional, hijo de la expresidente Cristina Fernández de Kirchner, también tiene agendado un paso por Chaco. La visita se inscribe en una serie de recorridas provinciales que el dirigente viene realizando en el año. En lo que va de 2025, Kirchner ya estuvo en Entre Ríos, Santa Fe y La Rioja, además de participar en reuniones y actos vinculados con el espacio que conduce. Entre esas actividades se contó un encuentro en sus oficinas de San Telmo con Ricardo Quintela, Jorge Capitanich y Sergio Uñac, así como un acto en San José 1111 por el último aniversario del intento de homicidio contra Cristina Fernández de Kirchner. Su presencia en San Juan se suma a esa estrategia de intervención territorial fuera de distrito bonaerense. La tensión parece haber bajado, pero continúa siendo materia de conversación en muchas de las conversaciones de dirigentes libertarios. Ayer por la tarde-noche, cuando comenzó a conocerse que Karina Milei había convocado a una cena con senadores de La Libertad Avanza, la pregunta de algunos legisladores y funcionarios era si iba a ir Patricia Bullrich o si además iba a estar Martín Menem, su hombre de mayor confianza, a su lado. ¡Qué marcada de cancha!, comentaba ayer a la noche uno de los diputados nacionales que se autodenomina Violeta Puro, al conocer que la composición final del encuentro incluía a ese trío compuesto por Karina, Bullrich y el menor de los Menem. Una vez finalizado, diferentes asistentes comentaron que el clima que hubo durante esas 2 horas y media fue más tranquilo y ameno del esperado. El primer ministro israelí afrontó el viaje en un momento de creciente aislamiento internacional. Hablamos de Benjamín Netanyahu, que llegó a Nueva York para intervenir ante la Asamblea General de las Naciones Unidas en una visita relámpago sin una reunión prevista con el presidente de Estados Unidos, Donald Trump. El debate general de la ONU reunió en su sede neoyorquina a dirigentes de todo el mundo para abordar asuntos de alcance global, entre ellos la guerra en Gaza y la reconstrucción del enclave palestino. 30 grados 3 décimas la temperatura, cielo algo nublado, pronóstico para el día de hoy. Alerta naranja en horas de la tarde, alerta amarilla en horas de la noche. Máxima probable 36 grados por intenso viento sonda. 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

0: Datos disponibles correspondientes a la hora 11, 30 grados, 3 décimas la temperatura, cielo algo nublado, humedad 15%, presión 937, decimal 8 hectopascales, el viento es del sector norte a 19 kilómetros por hora.
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qué buena versión. Qué buena versión. Ahí estábamos escuchando a Enya con Orinoco Flow. Qué buena música hace Enya, ¿no? ¿Les gusta a ustedes, Enya? Qué lindo. Bueno, a ver, cerramos concurso, 12:33 minutos. Bueno, un saludo para quienes están participando. Bueno, que con mi hija, dicen por acá. Perfecto. Muy bien. Ahí en 25 de mayo, sin viento, con una temperatura de 27 grados, dicen acá. Bueno, bien, perfecto. Me encanta 25 de mayo, la localidad de Santa Rosa, que es la villa cabecera del departamento. Bien, muchas gracias, ¿eh? Gracias por escucharnos. Perfecto. Acá ya llegó el viento, ¿eh? Está lindo, se puso acá en el centro. Bueno. Hermosa líder, dicen por aquí. Bueno, muchas gracias. Sí, es Hugo, por supuesto, es Hugo. Nos desean un día genial a pesar del sonda. Bueno, sí, la cuestión es que el clima lo ponemos uno. El tipo de día que tengamos en gran medida depende de nosotros, ¿no? Bueno, muchas gracias. Excelente radio, dicen por acá. Muy amable. Nos piden, dice, la canción Aurora, cantada por Eros Ramazzotti. Es un clásico. Poné un poquito, pusimos algo de Eros ya. Es un tema lento, muy bonito. Poné un poquito, por favor, del tema. La Aurora se llama, la canción es del año 1996. A ver, poné un poquito.

0: Qué lindo tema, qué lindo.
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0: Bueno, acá me piden que me cuide del son de esta fuerte. Claro, yo me tengo que cuidar porque estoy tan flaquito como dice Susana, que me vuela. Tengo que poner piedras en los bolsillos. Gracias.

Excelente canción de La Torre, exactamente, Estamos en Acción, muy buena canción, por supuesto. Patricia es una genia, obviamente, y esa voz, ah, por Dios. El tema de Thalía que me pedís es con Carlos Rivera, ¿no? Pocas probabilidades de que suene hoy. Crazy for You nos están pidiendo de Madonna. Estaba por poner Frozen. Muy bueno. Gente resfriada con estas

pero no sé qué tema me pediste. Me reclaman música, pero no me pediste música, ¿o sí? A ver. Ah, claro, que sos pícaro. Dale, deja. Ya te voy a decir. El grupo la... Bueno. Es que sos pícaro. Ahí un oyente dijo, descomponen la canción de Enya. Tiene una versión más movida, una versión danza. Es cierto que está muy modificada. Obviamente que se respetan los gustos y las opiniones. Pero, a ver, tenés ahí Orinoco original. Es preciosa la canción, pero estaba. ¿No está en la original? Hablo conmigo mismo, mis amigos. Es cierto que está muy modificada, pero a mí me gusta porque tiene más ritmo, pero de todas maneras la original, obvio, que es mejor, obviamente, sí, por supuesto que sí, eso no lo vamos a discutir, ¿no? Ah, muy bonito.

Carla Morrison, disfruta, nos piden. Desde, claro, el 9 de julio, encerradísima, dice por el oyente desde ya. Uy, qué bien. General H. Mamerto, Fray Mamerto es Q. Uy, pero qué choque, se, un choque ahí en la esquina, uno se metió a la vereda, rompieron la maceta, dice, pobre planta. Claro, prudencia al manejar, chicos, por favor, lo que más lamento es la planta. No, estoy hablando de mi cuerpo, porque no se habla de los cuerpos, me dice. De Madonna nos piden lluvia, rain, sí, buen tema. Hoy, atentos con esto que voy a aclarar, hoy no es el día del colectivero, hoy es el día del colectivo. Porque me manda un oyente de un amigo que viaja en la empresa El Triunfo hasta Calingasta. Oh, qué lindo era Calingasta. Bueno, hoy es el día del colectivo, porque un día como hoy de 1920, no sé si es 22 o 28, comenzaban a circular los colectivos en la República Argentina. El día del colectivero es en enero. En enero. Inclusive ha salido una nota en un diario local, haciendo una nota de un colectivero y demás. Pero no sé si es ese el colectivero que vos estás diciendo, el que hacen en el diario, puede ser, porque también el del diario es de la empresa El Triunfo. Pero hoy es el día del colectivo, o sea, del vehículo. No del colectivero. La efeméride que leí esta mañana me dice, no debe confundirse con el día del colectivero, que es, yo creo que es el 10 de enero, que es cuando se crea la UTA. Ahí es el día del colectivero en la Argentina. Pero hoy es el día del colectivo. Así es que, saludos a los colectivos.

Claro, se te tiene que musicalizar Marce, pero después te escucho decir que hablaba conmigo mismo. Yo digo una cosa, el que no habla solo, que arroje la primera piedra. En algún momento hemos hablado solo, sí, en algún momento. Bueno, muchas gracias. Ahí estaban participando, amigos. Recuerden, están ingresando los últimos mensajes, pero cerramos concurso ya por el día de hoy. Claro, si hay que celebrar el colectivo, le haces una torta con una velita y le decís buen día. Obvio. ¿Quién no habla con sus autos? ¿Quién no? Yo para justificar. Para justificar que yo lo hago. 12 del mediodía, 41 minutos, amigos, seguimos disfrutando buena música, tiempo del último clásico latino de la hora.

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Bueno, en un ratito viene el cierre con algo de rock nacional. Bueno, nos vamos. Saludamos entonces ganadores del día de hoy: Sebastián 705 y Ana 216. Ellos dos se llevan las dos entradas de hoy, las dos restantes para mañana. Bueno, a prepararse, vamos a sortear la mañana, obviamente. Hacemos un repaso de la gente que ganó: Jessica 129, Emilio 611, Marta 681, José 082 y Sebastián 705, Ana 212. Quedan, creo que dos. Si no, podemos pedir, y yo podría pedir un par más, ¿qué te parece? Bueno, déjenme que lo negocie. Bueno, señoras y señores, como siempre, ha sido un placer enorme compartir con todos ustedes. Muchos ahí coincidían conmigo y decían, viste, claro, hablamos solo. Y un oyente dijo, hablo solo porque nadie más me escucha. Y yo le dije, yo hablo solo porque soy el único que me aguanto. Y bueno, es la realidad. ¿Nos pasa a todos en algún momento o no? Claro que sí. Nos vamos a encontrar mañana, si Dios quiere, a partir de la hora 10. Para cerrar nuestra semana, cuídense un montón el día de hoy, ¿eh? Seamos prudentes, andemos con cuidado y si es posible no salir, no salgamos. Coordinación y producción general, Leonor Camisay. Soy Marcelo Icazate y los espero mañana siempre a las 10. Chau. Buen jueves para todos.

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Bruce Springsteen. Está sonando porque había quedado pendiente de esta mañana, porque mi compañero de tareas ya lo había colocado con homenaje incluido. Así que nosotros ya estamos en tiempo de noticias. Muy buenas tardes para todos. A partir de este momento, la radio informa. Presentamos un compacto de noticias con todo lo que pasa a nivel local, nacional e internacional, intercalado con la mejor música retro. En la coordinación general, Leonor Camisay. Gerencia de noticias, Leandro Santandreu. Bienvenidos. Aquí comienza Informe Líder. Muy buenas tardes para todos y una tarde en la que hay que cuidarse, porque desde ya les digo que todos los servicios de meteorología le han pifiado o han desacertado con la temperatura máxima. 36 grados 5 en este momento, con térmica de 38 grados, prácticamente irrespirable al sol. El cielo algo nublado con polvo levantado por viento, esto principalmente se ve hacia el oeste. La presión está en 936.6, el viento es sonda a 30 kilómetros por hora, pero las ráfagas han aumentado a 65 kilómetros por hora. La visibilidad se reduce a 8 kilómetros y ha aumentado su intensidad en los últimos 20 minutos. El Servicio Meteorológico Nacional habla de un aumento aún mayor de este viento que podría ocurrir en la próxima hora con ráfagas de hasta 80 kilómetros por hora. Se ruega a la población hoy principalmente, 1. Cuidar el agua. 2. Cuidar también la energía eléctrica para poder compartir la energía para los aires para los demás. Hay lugares donde esto se puede hacer y otros donde es imposible, pero lo están pidiendo por una cuestión de que sabemos que Naturgy ya está trabajando en varias zonas en las que comienzan a registrarse problemas con el servicio eléctrico. Cuidado donde se estacionan los vehículos hoy. Mucho cuidado con dejar autos debajo de árboles. Se los digo por experiencia. A varios les ha pasado que han vuelto a buscar el auto y se han encontrado con un tronco encima del techo. Dicho todo esto, todo lo que no puedas llegar a hacer mañana y lo tengas que hacer hoy, trata de reprogramarlo. Porque de verdad que ahora sí, como dijimos en la mañana, mirá, todo lo que se hizo y al final es una ventisca nada más. Ahora créanme que la cosa será todo lo contrario, evidentemente, en cuanto a las ráfagas. No es algo constante, hablamos de las ráfagas, principalmente los que viven en zonas con rutas abiertas, departamentos alejados y aquí mismo en

y suspendieron los exámenes en el Poder Judicial. Se trata de una franja de turnos que será reprogramada dadas las ráfagas fuertes de sonda de este momento. Vicuña llegó a los 300 operarios y el 97% son sanjuaninos. Se trata de personas oriundas principalmente de las comunidades más cercanas al yacimiento minero.

Cámara de Diputados, quienes se quedaron con cargos judiciales clave en San Juan, los ternados que contaban con apoyo del oficialismo lograron imponerse en la votación en la 10ª sesión ordinaria.

atención con esta información, frente a la jueza. El menor que se entregó por el crimen de Uriel no declaró. El menor que desde el lunes, cuando se entregó voluntariamente, estaba aislado y hoy conoció de qué se lo acusa, no declaró. La Ruta 40 Norte comienza a transformarse. Licitaron el tramo a San Roque por 26.103 millones de pesos. La obra abarcará más de 90 kilómetros. Tendrá un plazo de 540 días y prevén comenzar los trabajos ahora en noviembre.

diputados rechazó la adhesión de San Juan a la ley de víctimas. La Cámara rechazó el proyecto por 18 votos contra 13. Fernanda Paredes sostuvo que la adhesión buscaba unificar criterios y facilitar la representación legal. Los superhéroes del día actuaron en Rivadavia. Un niño de 3 años sufrió ahogamiento y quedó fuera de peligro. El menor fue trasladado de urgencia al hospital Marcial Quiroga tras un episodio en su casa de Rivadavia. Recibió primeros auxilios durante el traslado y quedó en observación. Enseguida ampliamos.

clave para el bono San Juan. Gutiérrez espera en Nueva York los resultados de la colocación. La provincia cerró a las 13 la recepción de ofertas por el bono de hasta 600 millones de dólares. Y ahora aguarda conocer cuánto dinero consiguió y a qué tasa se concretó la operación. Noticia fundamental que ampliamos en instantes. Informe Líder. Principales títulos. Parece mentira, pero empezaron los focos de incendio en el Médano de Oro y hay intensos operativos. Pedimos, por favor, terminemos con esta práctica absurda de prender fuego en los campos en los momentos en los que sabemos que inicia viento fuerte. Protección Civil trabajando en distintos sectores del distrito, el municipio pidiendo no hacer fuego por el riesgo que genera el Sonda. Las multas son altísimas y deberán subirlas más, tal vez.

Juan lleva su oferta a la Feria Internacional del Turismo. La provincia estará del 26 al 29 de septiembre en La Rural con un stand interactivo. Habrá propuestas sobre turismo, cultura, producción y minería. Tregua en la interna del gobierno, noticias nacionales, las oscilaciones de Patricia Bullrich y los pronósticos del grupo de Karina Milei. El nivel de confrontación interno bajó sustancialmente con respecto a la semana anterior, que estuvo signada por la discusión por el presupuesto 2027. Enseguida les cuento parte de la intimidad de las últimas reuniones y las lecturas de cada espacio que hacen que, por el momento, no se prevea nuevo fuego cruzado.

Son solo algunos de los títulos que vamos a estar ampliando hasta las 14 aquí en Informe Líder. Reiteramos, 36 grados 5 de temperatura, 38.3 la sensación térmica, es decir que al sol es este calor. La humedad es solo el 1%, viento sonda a 30 kilómetros por hora, la visibilidad reducida a solo 8 kilómetros y hemos superado la máxima pronosticada para hoy. Los acompañamos hasta las 14 con música y noticias en la vuelta a casa.

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13:38 minutos. 36 grados 5 décimas la temperatura, el viento de sonda a 41 kilómetros por hora. Sigue aumentando su intensidad y las ráfagas son más que importantes en este informe líder.

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Y es un día clave para el bono San Juan. Gutiérrez esperando a Nueva York con unos nervios de punta. Los resultados de la colocación. Yo creo que todos los sanjuaninos estamos atentos a esto. La provincia cerró a las 13 la recepción de ofertas por el bono de hasta 600 millones de dólares. Y ahora aguarda conocer cuánto dinero consiguió y a qué tasa se concretó la operación. El ministro de Economía, Hacienda y Finanzas, Roberto Gutiérrez, está en Nueva York a la espera de los resultados de la operación. La colocación comenzó alrededor de las 10 de la mañana de hoy, con JP Morgan y Banco Santander como bancos colocadores. Hasta las 13 se recibieron las ofertas de los inversores, según están indicando fuentes calificadas, y ahora resta conocer cuánto dinero se consiguió y a qué tasa. El gobierno provincial prevé informar los resultados alrededor de las 16. Yo estaba convencido que podíamos llegar con el programa a conocer estos resultados, pero no. Es alrededor de las 16. Ahí se va a conocer también la cantidad de compradores que participaron de la operación y cuánto logró colocarse. La tasa no estaba fijada de antemano, debía surgir de las ofertas recibidas durante la colocación. En los análisis previos se manejó una tasa en torno al 9% y 9,5%, aunque el escenario financiero de los últimos días podía llevar al mercado a exigir un rendimiento mayor. El bono va a tener un plazo de 9 años y vence en 2035. Los intereses van a ser pagados de manera semestral y el capital se va a amortizar en 3 pagos, en 2033, 2034 y 2035 respectivamente. La operación está regida por la legislación de Nueva York y el monto mínimo de inversión fue establecido en $1,000. La alerta por viento sonda y suspendieron exámenes en el Poder Judicial, esto era lógico. En realidad está prácticamente, aquí el centro está prácticamente paralizado. Y en el centro cívico veía muy poca gente haciendo trámites. Sí, abierto con normalidad, pero muy poca gente haciendo trámites. La Corte de Justicia de San Juan resolvió suspender parte de la prueba de dactilografía correspondiente al concurso de aspirantes para ingresar al Poder Judicial debido a la alerta meteorológica por viento sonda que afecta a la provincia. La medida fue comunicada hoy, alcanza exclusivamente a los turnos vespertinos previstos para esta jornada. En concreto, quedan suspendidas las evaluaciones programadas a partir de las 14:15 y hasta las 16:45. Bueno, Vicuña llegó a los 300 operarios y el 97% son de San Juan. Se van cumpliendo las cosas. Vicuña continúa consolidando la etapa de trabajos tempranos con la incorporación de 24 nuevos operadores y operadoras, alcanzando así un total de 300 personas que acompañarán las próximas etapas del proyecto. Del total, el 97% son sanjuaninos, el 47% proviene de las comunidades próximas al yacimiento y el 16,3% son mujeres. Este grupo atraviesa un proceso de formación orientado al desarrollo de las competencias técnicas y de seguridad necesarias para la operación de maquinaria pesada.
se fortalecen las capacidades locales y se prepara a los futuros operadores para los desafíos de una operación minera de clase mundial. Y esto

hay que tomar conciencia. Bueno, hay todo un tema con esto. Frente a la jueza, el menor que se entregó por el crimen de Uriel no declaró. El adolescente de 16 años, señalado como presunto autor del ataque que terminó con la vida de Uriel Ríos, de 17 años, estuvo hoy frente a la jueza de menores María Julia Camus, quien le informó formalmente sobre la causa que se sigue en su contra y le dio la posibilidad de brindar su versión de los hechos. El joven finalmente se abstuvo de declarar. La audiencia se realizó en el marco de la investigación que lleva adelante la justicia penal de la niñez y adolescencia por el homicidio ocurrido durante la madrugada del lunes, luego de una fiesta por el Día del Estudiante realizada en la zona del Médano de Oro, en el límite entre Rawson y Pósito. Hablamos de la Ruta 40 Norte. Licitaron el tramo a San Roque por 26.103 millones de pesos. La transformación de la Ruta Nacional 40 Norte comenzó con el llamado a licitación para intervenir el tramo comprendido entre Talacasto y San Roque y una de las zonas más deterioradas de esta estratégica vía de comunicación de San Juan. La obra tiene un presupuesto oficial de 26.103 millones de pesos y un plazo de ejecución de 540 días corridos, así como escucharon, 540 días de corrido. La apertura de sobres está prevista para el 7 de octubre, fecha en la que vamos a conocer las empresas interesadas en ejecutar los trabajos. Si el proceso avanza de acuerdo con el cronograma previsto, las obras podrían comenzar en noviembre y finalizar hacia mediados de 2028. Bueno, la Cámara de Diputados de San Juan rechazó el proyecto para que la provincia adhiera a la Ley Nacional de Derechos y Garantías de las Personas Víctimas de Delitos, una iniciativa que había ingresado para su estudio en 2024. La votación terminó con 18 votos en contra y 13 a favor, por lo que la propuesta no avanzó en la legislatura provincial. El debate quedó centrado en el alcance efectivo de los derechos reconocidos por la normativa nacional y en la posibilidad de aplicarlos en el ámbito local. La diputada provincial Fernanda Paredes, muy clara en su exposición, dijo que explicó que el planteo había sido analizado desde los planos jurídico, social, político y práctico. Según señaló, el objetivo era incorporar a la provincia herramientas previstas en la legislación nacional, que a su criterio no tienen una aplicación efectiva en San Juan. Era un proyecto de adhesión a la ley nacional, afirmó al defender la propuesta en el recinto. Les decía, los superhéroes del día son de Rivadavia. Un niño de 3 años fue trasladado de urgencia al Hospital Marcial Quiroga luego de sufrir un episodio de ahogamiento mientras cenaba en una vivienda de Rivadavia. El hecho ocurrió a las 23:51 en calle Rastreador Calíbar, en jurisdicción de Comisaría 13ª. Al llegar el móvil policial, los efectivos entrevistaron a una mujer de 42 años que manifestaba que el menor se habría ahogado durante la cena. Ante la emergencia, el policía dispuso el traslado inmediato del niño junto a su madre hacia el centro asistencial. Durante el trayecto se le practicaron primeros auxilios. El episodio requirió una respuesta rápida por la posibilidad de compromiso respiratorio, una situación que en este tipo de casos obliga a la derivación médica y control clínico. La intervención policial se centró en el traslado y en la asistencia inicial, según la información oficial difundida sobre el operativo. Posteriormente, el niño ha quedado en observación y está fuera de peligro. Bueno, aunque usted no lo crea, porque yo digo, podemos ser ignorantes, pero ya de la ignorancia, la estupidez, hay un camino largo. Empezaron los focos de incendio en el Médano de Oro, hay intensos operativos, ya hay incluso gente que habla de fuego intencional y denuncias correspondientes. La Municipalidad de Rawson, a través de Protección Civil, está trabajando en distintos sectores de Médano de Oro por varios focos de incendio registrados durante la jornada, operativo que se desarrolla en medio de alerta por viento sonda en la provincia de San Juan. Alerta y viento sonda, a ver, ya no es una alerta, esto es algo que está ocurriendo. Según están explicando desde el municipio, las ráfagas y la vegetación seca favorecen la rápida propagación del fuego. Los equipos permanecen desplegados en territorio para controlar los focos detectados y evitar que las llamas avancen hacia viviendas, establecimientos productivos y zonas agrícolas. Desde la comuna remarcan que la prioridad es frenar cualquier nuevo avance de incendio. Y el pedido, aunque usted no lo crea, es a los vecinos. El municipio insistiendo en que no se encienda fuego bajo ninguna circunstancia, sobre todo en zonas agrícolas, descampados o lugares con pastizales secos. También piden no hacer quema de residuos, restos de poda

hojas o ramas. Además, recordaron una serie de medidas preventivas por el sonda. Prestar atención a cables caídos, ramas o objetos sueltos. Cerrar puertas y ventanas. Circular hoy a mitad de la velocidad que se lo hace normalmente, con luces bajas. No detenerse debajo de árboles ni estacionar debajo de árboles ni de estructuras que puedan desprenderse. Dicho todo esto, los acompañamos en el medio del sonda con música y noticias en la vuelta a casa. En 7 minutos comienza el programa más escuchado de la tarde de la radiofonía sanjuanina. Y tengo el orgullo de decir que es el nuestro, Retro Líder.

0: amigos de Líder, ha sido un placer haber estado con ustedes, invitándolos a que se queden. Nos venimos con el Retro Líder, con un puñado de versiones maxi. Hoy hemos traído, justamente, junto a mi gran amigo R, hemos traído discos de esos que no se conseguían. Antes hubo dos programas grandes en San Juan de radio. Uno se llamaba Monstruos Sagrados del Rock, no sé si ustedes lo recuerdan. Yo tuve la suerte de hacerme de gran parte de esos discos que me llegaron prácticamente caídos del cielo. Y tengo hoy en día la suerte de poder seguir poniendo con vinilos en una radio FM con el altísimo nivel de audiencia que tiene esta. De hecho, tenemos el programa más escuchado de la tarde. Es lo que se viene, el Retro Líder. Presentamos la nueva hora, ya estamos con todo esto.
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reía porque hace un ratito bajé y escuchaba una señora que le estaba devolviendo los hijos a una vecina nuestra aquí. Y sí, que me había faltado la niñera, le decía esta chica que trabaja acá en el Poder Judicial. Y yo decía, niñera paga. A ver, miro para atrás. No existía ni en el diccionario. La verdadera red de contención infantil era la vecina de al lado.

La verdadera red de contención infantil era la vecina de al lado. Bastaba con que tu vieja le sugiriera un trámite en la municipalidad y tuviera que irse, una visita urgente al dentista o la cola del banco para cobrar, para que se asomara por la medianera y soltar el grito de guerra. Pocha, ¿me mirás a los chicos una horita que tengo que volar al centro? Y doña Pocha, sacándose el delantal con flores, inmediatamente se secaba las manos con él y contestaba sin dudar: mándamelos ahora, Chela, que pongo otra taza en la mesa. Era así, cruzar el pasillo hacia la casa del vecino era como entrar a una sucursal de tu propia casa, pero con reglas y premios nuevos. De golpe, te encontrabas merendando con los chicos de al lado, que generalmente eran tus grandes amigos, un festín de pan con manteca y azúcar o vainillas mojadas en leche tibia servidas en platos enlosados. Los vasos de la época, todos, color caramelo, color Coca-Cola, los Durax. Nos duraron 20 años los Durax. Se caían y no se rompían. Ah, eso sí, se te caían arriba de un pie y te quedaba el dedo como para 2 semanas de cama. La dueña de casa te trataba con la misma ternura y la misma autoridad implacable que a sus propios hijos. No, acá no había privilegios. Si hacías lío, volaba la misma chancleta pedagógica y la advertencia fulminante. Se me sientan los cuatro a hacer los deberes de la escuela o le aviso a tu mamá cuando vuelva. Y vos sabías que eso era suficiente como para ser el alumno más aplicado de la cuadra. Era cortito el dibujito. Acá no había tantas reglas, chicos. Claro. Se me sientan los cuatro a hacer los deberes de la escuela. Apaga ese televisor. Y quedaba el chavo del 8 justo ahí, quedaba, ¿no? Y uno, obediente como soldado raso, sacaba la carpeta número 3 y no volaba una mosca. Claro, el patio del vecino se transformaba en parque de diversiones comunitario. Jugábamos a las escondidas entre las sábanas colgadas al sol, a los autitos con masilla. Ayer alguno de ustedes me decía: Lean, ¿te acuerdas de un autito de plástico, eso que le metíamos masilla o algo, piedrita, lo que fuera? Piedrita yo no me acuerdo porque se le caían las piedritas al mío. Ahora de la masilla sí me acuerdo, masilla, crealina, plastilina, lo que fuera. Me acuerdo que sí. Y con eso, claro, el autito no se daba vuelta y andaba. Era una delicia, era el mejor juguete que podíamos tener. Y hacíamos toda la pistita con piedritas, ¿eh? En el borde del cantero hemos hecho de todo. Hemos jugado con los autitos, hemos jugado a la payana sobre la baldosa fresca del zaguán. También preguntar a tu vieja lo que era el zaguán, decirle que te cuente la parte que te puede llegar a contar. Solo apto para mayores de 18 años con reservas. Si te raspaba la rodilla saltando el tapial, no te mandaban de vuelta. La vecina te lavaba con agua de la canilla, te soplaba la herida para que no ardiera, y era el momento en el que rezabas que se le hubiera acabado ese maldito cicatrizante que se llamaba Mertiolate. Tengo el rojo, el incoloro, ¿cuál querés? No traiga ninguno, por favor. Y eran todos los amigos soplando el ardor del Mertiolate, Dios mío. Pero era peor que la herida. Con un algodón, ¡oh!, y te daba un caramelo sus de consuelo antes de mandarte una y otra vez al mismísimo infierno cuando la paletita del Mertiolate pasaba por la herida, Dios. Cuando tu mamá volvía con las bolsas del supermercado, se armaba la rendición de cuentas en la puerta, entre mates y risas. Contame, ¿cómo se portaron? ¿Se portaron bien? Ay, sí, unos santos, decía Pocha. Comieron todo y no rompieron nada, y además hicieron la tarea. Ese pacto barrial, sin papeles ni intereses, nos enseñó que la infancia era un tesoro que se cuidaba entre todos. Crecimos sabiendo que el vecino no era un desconocido, sino una extensión de la propia familia, un guardián de vereda que nos dejó grabada para siempre la tranquilidad de no sentirse nunca desamparados.

Están llenos de tierra los aplaudidores de hoy, están llenos de tierra, pobrecitos. Hay más de uno que está estrenando hoy las Pelo Pincho. Sí, llegó y se mandó directamente. Buenas tardes, San Juan. Soy Leandro Santandreu y junto a Leonor Camisay en la coordinación general. Germán Croata con nuestras historias. Y el DJ R, que me vino a dar una mano con todo este disquerío que hemos traído. Hacemos Retro Líder. Están en el programa más escuchado de la tarde de la radiofonía sanjuanina. ...37 grados reales... viento sonda 38 kilómetros por hora con ráfagas de 54... parece verano, estás en Líder. Hasta las 3 de la tarde... la radio es una fiesta. Te acompañamos con música, energía e historias. 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

Claro que son los Baltimore. Esto es Tarzan DJ Boy. R. Versión oficial extendida DJ R. Las 12 pulgadas que escuchabas en los monstruos sagrados del rock. En este caso, música pop sonando en el aire líder. 1424. Se comunican al 264-508-5809.

se están comunicando con nosotros al 264-508-5809. Sí, para el que no lo puede creer, créame que tenemos 37 grados de temperatura en nuestra querida ciudad de San Juan. Viento sonda y, como decimos aquí, o dicen mejor dicho en crónica, estalló el verano, ¿eh?

se doblan los árboles en el centro. Viento Sonda, In Excess. Versiones 12 pulgadas. Está Leandro Santandreu en Líder. Hay vinilos al aire. En el año 2026.

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Somos Retro Líder. Últimos 9 minutos. Y le metemos acción a esta tarde. Con mucho viento. Con mucho calor.

La tarde es un viaje en el tiempo. Retro Lida. El abrazo gigante. Para mi gran amigo Marcelo Salvaje Quiroga. Sí, señor. Esta versión es para usted, capitán.

ir con uno de esos lentos que para mí nos marcaron la historia. Y hablo de esas canciones que no hay manera de olvidarlas. En una versión que me la encontré una vuelta en una batea en Paternal. El disco de Brian Ferry solo trae esta canción en tres versiones extendidas. El DJ R la digitalizó para mí, pero hoy te paso la original de disco. Sí, sé que lo vas a disfrutar mucho más en su versión original. Subí el volumen, es la última canción. Conecto con Aspen inmediatamente. Gracias por estar. Chau, hasta mañana, líder. Leonor Camisay en la coordinación general. Leandro Santandreu es el DJ de la tarde.

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1: Las 3:30 de la tarde en toda la República Argentina. Mientras tanto, aquí en la ciudad de Buenos Aires tenemos 24 grados de temperatura, el cielo ligeramente nublado, se espera muy buen tiempo para el resto de la jornada y también para los próximos días. Tenemos una humedad del 45%. Mañana viernes, mínima de 14, máxima de 25, como tenemos.

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1: En la hora 16, un minuto, la temperatura en la ciudad 24 grados. Crisis en la obra social de militares. ATE ocupó la sede central de la obra social de las Fuerzas Armadas en la ciudad de Buenos Aires para rechazar una reorganización que, según el sindicato, pone en riesgo alrededor de 600 empleos y compromete la continuidad de 13 hoteles y 2 centros recreativos. El gobierno busca normalizar las prestaciones médicas y resolver una deuda acumulada que supera los 200 mil millones de pesos. Mercados, caen las acciones y los bonos argentinos y vuelve a subir el riesgo país. Los títulos públicos caen un 0,2% en promedio, en la novena rueda en baja. El índice de JP Morgan sube a 570 puntos básicos. El S&P Merval cae 0,9% arrastrado por la sesión negativa de Wall Street. En la hora 16, 2 minutos, la temperatura en la ciudad 24 grados. Se espera buen tiempo para el resto de la jornada y también para los próximos días.
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1: 4:30 de la tarde, 23.5 la temperatura, cielo ligeramente nublado sobre Buenos Aires, 43% la humedad, que sube con respecto a la hora anterior. Se espera buen tiempo para el resto del día de hoy, también para mañana viernes. El mañana viernes máxima de 25, como el que tuvimos hoy. El sábado la máxima baja a los 21 grados y el domingo baja un poquito más hasta los 19 y hay una baja probabilidad de chaparrones durante la mañana.

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1: En la hora 17, un minuto, la temperatura en la ciudad, 23 grados 5 décimas. Aumento en las naftas. El barril de petróleo cotiza en torno a los $105, muy por encima del precio de referencia interno. Shell, Acción y Puma aumentaron entre 2 y 5% los precios de sus combustibles. YPF no modificó sus valores, pero su CEO, Horacio Marín, advirtió que si el valor se sostiene, los valores en los surtidores deberían subir. La pobreza subió al 30%.

0: 42,3% en el primer semestre del año. El dato difundido por el INDEC marcó un incremento de 4,1% respecto al semestre previo y ya afecta a 15,5 millones de personas. La indigencia se ubicó en el 7,5% en los principales centros urbanos del país. Esto implica que hay 2 millones de pobres más que hacia fines del año previo. Es la hora 17:02 minutos, la temperatura en la ciudad 23 grados 5 décimas. Se espera buen tiempo para el resto de la jornada y también para los próximos días.
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0: Hoy tenemos para compartir con vos el sonido del cuarto álbum de estudio de la banda Madness. Se llama The Rise and Fall y fue lanzado en el año 1982 y ya lo tenemos en la bandeja de Aspen 102.3 girando del lado B porque vamos a poner la púa en la primera banda para escuchar con vos el sonido del vinilo de Madness, Our House.

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Jueves 24 de septiembre, qué día el de hoy, ¿no? Lo veníamos adelantando, te lo venía contando durante la tarde de ayer. Y sí, efectivamente. Precaución y cuidado si vas por la vía pública. Sé del lugar si va si conduce. La temperatura actual 36 grados 6 décimas según el último registro. Viento del cuadrante noroeste a razón de 49 kilómetros por hora. Y hoy invitarte para que te sumes a la sintonía de FM Líder. Hoy te invito para que juntos comencemos a disfrutar como corresponde, ¿eh? Como debe ser, buena música, buenas canciones y linda música en Líder. ¿Subís el volumen? Soy Carla Tregu, me quedo con vos. En coordinación y producción, como siempre, nos acompaña la señora Leonor Camisay. Subimos el volumen. Le vamos dando la bienvenida a esta banda legendaria, a esta banda 104.3. Ellos son Los Tipitos, el líder.

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0: linda versión, lindas canciones junto a Fabi Cantilo, quien allá por el 2005, sí, la memoria me acompaña, nos regalaba Prófugos. Fabiana Cantilo tomando este clásico, clásico, clásico líder, estas canciones que van llegando a la sintonía del 104.3. Momento de compartir datos del tiempo.
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0: No seas tan cruel. Te invito para que te quedes. Te invito para que te sumes a través del 264-508-5809. Hay canciones, programa tu música, disfruta. Y vos ya sabés las recomendaciones de siempre, ¿sí? A subir el volumen de la radio, a quedarse en líder. Hoy, 24 de septiembre, se celebra el Día del Colectivo en la Argentina y se conmemora la histórica Batalla de Tucumán. Me quedo con vos hasta las 20, disfrutando buena música, buenas canciones, en la tarde líder.

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1: La tarde nos regala un cielo algo nublado, viento del cuadrante noreste a razón de 39 kilómetros por hora. La temperatura actual, 36 grados 2 décimas. Humedad 2%, presión 934 decimal 9, medida en hectopascales.

0: el pronóstico para lo que resta, ¿sí?, de la jornada y en, principalmente hacia la tarde-noche. La tarde nos regala un cielo y una jornada ventosa. Para mañana viernes, mínima 19 grados, máxima 31. Y esta tarde, cuando el reloj nos regale los primeros 32 minutos de la hora 19, usted y yo disfrutamos juntos un nuevo atardecer en Líder.
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35 minutos pasaron ya de la hora 17. Invitarte para un evento muy bonito que se va a desarrollar este próximo viernes 25 de septiembre. Rawson se viste de gala para elegir a su nueva reina del adulto mayor edición 2026. Sí, exactamente. Viernes 26 de septiembre, el departamento Rawson vivirá una jornada especial con la elección de una nueva reina departamental del adulto mayor 2026 en un evento que va a contar con la participación de 13 candidatas representantes de distintos centros de jubilados y espacios de adultos mayores del departamento. La ceremonia se realizará desde la hora 18 en el Centro de Convenciones y Exposiciones Libertadores de América y va a contar con la presencia de un prestigioso jurado, además de participación de la reina y virreina saliente. Hablamos de la señora Mariela Breviere y Esther Rosa, respectivamente. Además, los vecinos van a poder ser parte activa de la elección, ya que tendrán la posibilidad de votar por su candidata favorita a través de la página oficial de Facebook del municipio de Rawson. Estos votos se van a sumar a los sufragios del jurado para definir a la ganadora. La votación estará habilitada hasta la hora 23:59 de hoy, jueves 24 de septiembre. Las candidatas que competirán por la corona de reina del adulto mayor de Rawson 2026 son 13 señoras que representan a distintos centros de jubilados, ¿sí? Desde Años Divinos, Virgen de Fátima, Tercera Primavera, Corazón Feliz, Centro de Jubilados Paz y Bien, Renacer, Esperanza, Amor y Bondad, Resistiré, Luz de Vida, Jardín de Vida y también Centro de Jubilados Fuerza y Esperanza y Lazos de Amistad. Cabe recordar que la ganadora representará al departamento en la fiesta provincial del adulto mayor que se llevará a cabo el próximo miércoles 14 de octubre. A votar a través de la página de Facebook del municipio de Rawson a las 13 candidatas. 37 minutos pasaron ya de la hora 17. Es realmente una

0: celebración muy, pero muy bonita para disfrutar y para compartir. Realmente, a votar como corresponde, a comprometerse con el ciudadano del departamento Rawson.
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44 minutos pasaron ya de la hora 17. Momento de que subas el volumen de la radio. Momento de disfrutar esa canción que hoy tienes ganas de escuchar. Gente bonita que está trabajando. Gente bonita que está disfrutando. Sí, que FM Líder nada más. ¿Qué te puedo decir? Afuera, no, intenso. Te digo que estoy observando la gente que está esperando el colectivo. Y la verdad, mira, yo te voy a ser muy sincera. ¡Qué día! ¡Qué tarde la de hoy! Sí. Hoy recordamos a Nirvana. Nevermind llega en un ratito. Día de... No, no es el día del colectivero. Hoy es el día del colectivo. Sí. Así que cuando vayas a subir, sea la línea que sea, le decís hola colectivo. Muchas gracias. ¿Y por qué se celebra hoy, 24 de septiembre? Pues se celebra la celebración en Argentina, conmemora aquel primer viaje compartido en Buenos Aires allá por el año 1928, una iniciativa surgida en la crisis económica, ¿no? Bueno, como siempre en la Argentina, de la crisis salen los mejores resultados. A diario, millones de personas se suman al colectivo, ¿no? Con diferentes destinos, ya sea el trabajo, la casa, la universidad o simplemente un simple paseo por la ciudad, pero no muchos saben que cada 24 de septiembre se conmemora en Argentina un día histórico, el Día del Colectivo, una fecha significativa que rinde homenaje al inicio de un medio de transporte esencial en la vida cotidiana de los ciudadanos. Este día recuerda el primer viaje de colectivo que tuvo lugar en Buenos Aires en el año 1928. ¿Y por qué el 24 de septiembre? La elección de ese día para celebrar el Día del Colectivo tiene sus raíces en un hito histórico importante para el transporte público en Argentina. En medio de una profunda crisis económica, a finales de la década del año 1920, un grupo de taxistas afectados, ¿no?, por la situación económica en Buenos Aires decidió idear una solución innovadora, organizar viajes compartidos. Esta iniciativa surgió en un café ubicado en Rivadavia y La Carra, donde los taxistas, bueno, discutieron la idea de ofrecer recorridos colectivos y de manera que la tarifa total pudiera ser dividida entre varios pasajeros. Así nació el concepto de colectivo. Este cambio significativo en las dinámicas del transporte ayudó a los taxistas a enfrentar la crisis y dio origen a un nuevo medio de transporte que se convertiría en una piedra angular de la movilidad urbana en nuestro país. Así que bueno, simplemente cada 24 de septiembre desde el año 1928, recordando, ¿no?, ese primer viaje de

colectivo, marcando el comienzo de una nueva era en el transporte público de pasajeros. Este viaje inaugural partía desde Primera Junta y tenía paradas en Plaza Flores, finalizaba en la Carre Rivadavia. Estos primeros colectivos no eran más que automóviles modificados para llevar hasta 5 pasajeros. Sin embargo, con el tiempo, el diseño de los vehículos fue evolucionando para aumentar su capacidad, dando lugar a los colectivos modernos que se conocen hoy en día. Imagínate que un pasaje costaba entre 10 y 20 centavos, ¿no? Y había una gran diferencia. Sí, yo sé, me vas a decir, bueno, Carla, pero ¿cuándo es el día del colectivero? Mira, aunque el 24 de septiembre se celebra, y esto lo discutimos todos los años, aunque el 24 de septiembre se celebra el día del colectivo, hay una distinción importante, ¿sí? El día del colectivero o de los trabajadores del transporte de pasajeros se celebra el 10 de enero. Esta fecha conmemora la creación del primer sindicato nacional de la actividad, la Unión Tranviaria Automotor, fundado un 10 de enero del año 1919.

0: 49 minutos pasaron ya de la hora 17. 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

Relatamos juntos el comienzo de una nueva hora en Líder. El reloj nos indica exactamente la hora 18 en punto. El cielo permanece algo nublado con humo. La temperatura actual 36 grados o 2 décimas. Humedad 2%, presión 934, decimal 9, medida en hectopascales, viento del cuadrante noroeste a razón de 39 kilómetros por hora.

0: una mirada en el ámbito cultural, casting de la Fiesta Nacional del Sol, edición 2026. Cómo inscribirse para ser parte de los shows. Noticia que vamos a estar desarrollando durante esta hora, pero lo cierto es que la convocatoria busca seleccionar a 450 artistas para el show del velódromo y los espectáculos itinerantes de la Fiesta Nacional del Sol. Así como usted lo está escuchando, la Fiesta Nacional del Sol abrió este jueves 24 de septiembre la convocatoria para artistas sanjuaninos que quieran participar de las propuestas escénicas de la edición 2026. Las inscripciones son online y estarán disponibles hasta el 1 de octubre al mediodía. Juegos Suramericanos. En su día número 12, resultados, medallas y noticias de Argentina, la delegación nacional tendrá actividad en distintas disciplinas. Las tres sedes del evento son Santa Fe, Rosario y Rafaela. Uno de los grandes focos estará puesto en el canotaje, que tendrá varias definiciones a lo largo de la mañana. Brenda Rojas, Magdalena Garro competirán en el K2 500 metros femenino, mientras que Agustín Bernice y Gonzalo Carreras lo harán en la rama masculina. También irán por una medalla a Sabrina Zuccoli, Arami Sánchez y las duplas mixtas Rojas Bernice, Zuccoli Joaquín Gallardo. En medio de la tensión con la Argentina por Malvinas, Londres publicó una declaración de respaldo a su territorio de ultramar. La Oficina de Asuntos Exteriores, Commonwealth y Desarrollo del Gobierno Británico presentó una nueva carta de compromiso que reafirma los principios de autodeterminación de los isleños y participación de sus representantes en las decisiones nacionales. Permanece hacia la noche con bastante viento. Viento en este momento del cuadrante noroeste a razón de 39 kilómetros por hora. Cielo algo nublado. La temperatura actual, siguiendo el último registro, 36 grados 2 décimas. Para mañana viernes, el pronóstico nos invita a disfrutar de una mínima de 15 grados, una máxima de 33 grados centígrados. 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

Qué difícil, ¿no? 8 minutos pasaron ya de la hora 18. Qué difícil cuando de Nirvana se trata de elegir un clásico. Sí, vos me vas a decir que Come As You Are es uno de justamente los más emblemáticos. ¿Qué decirte? Vos sabés que acá nada es al azar, nada es pensado así nomás. Cada jornada, cada 24 de septiembre, y si viajamos en el tiempo, yo lo recuerdo patentemente, año 1991, aparecían las bateas a Nevermind. Hace exactamente 35 años, Nirvana lanzaba Nevermind, su segundo álbum. Es el segundo álbum de esta banda legendaria y el que realmente, permítanme decirlo así, no sé si están de acuerdo, pero es el que definió el auge del grunge en todo el mundo, con himnos como Smell Light and Spirit y como Come As You Are, llevó a la banda al estrellato global. Su icónica portada con un bebé nadando tras un billete generó polémicas legales años después, inclusive, aunque sin afectar el impacto cultural del disco, es considerado uno de los álbumes más influyentes de la historia del rock. Buena música, canciones que van llegando a la sintonía de FM Líder, una banda legendaria, una banda 104.3. Nos vamos a ir reencontrando con aquellos artistas líder que van dejando su huella y su sello. Artistas que están celebrando un nuevo aniversario de vida y, ¿por qué no decirlo?, disfrutando aquellas canciones que no sé a vos, pero a mí me hacen felices. De paso, aprovecho Nirvana de fondo. Por favor, precaución y cuidado. En un ratito te voy a estar contando acerca del casting de la Fiesta Nacional del Sol. Tenés tiempo, te lo contaba en Noticias Líder, hasta el 1 de octubre. Pero este jueves, hay máxima preocupación. Ayer te lo contaba también en la tarde. Sí, siempre lo mismo. ¿Te das cuenta? Máxima precaución en Médano de Oro por focos de incendio y viento sonda. Por favor, cuidado, que esto no es chiste. Sí, y realmente no hay que ser irresponsables. Un grupo de personas fue filmado provocando incendios en medio del viento sonda. Por favor, tengamos cuidado, seamos cuidadosos. Las fuertes ráfagas y los pastizales secos pueden favorecer el avance del fuego, por lo que se pide y estamos pidiendo entre todos, ¿no? Comunicadores, la policía, Protección Civil y municipios, ¿no? Extremar los cuidados, ser responsables. Desde la comuna de Rawson, a través de Protección Civil, lleva adelante durante este jueves un operativo en distintos sectores del Médano de Oro. Por ejemplo, durante la jornada se registraron diferentes focos de incendio que han requerido la intervención de equipos municipales. Por favor, pon cuidado y si visualizas algo, 911. Importante, sí, vos ya sabés, importante. Viento sonda, a cuidarse, ¿sí? Los equipos de Protección Civil permanecen desplegados en distintos puntos del Médano de Oro para controlar los focos detectados. Pero ¿cuál es el objetivo? Y es evitar que el fuego avance hacia otros sectores, especialmente viviendas, establecimientos productivos, áreas agrícolas. Por favor, conciencia. 11 minutos pasaron ya de la hora 18. 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

0: 264-508-5809. Santa Lucía también. Y mira, ya mismo, 911. 911, ya mismo. Decime qué ubicación y si no querés llamar vos, bueno, llamamos nosotros. Claro, hay que comprometerse. Hay que comprometerse. Sí, hay que cuidar el medio ambiente. Y al menos en la tarde de 17 a 20 tenemos el foco puesto en eso, puntualmente. Hacemos una pausa. Dale, quédate en Líder.
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20 minutos pasaron ya de la hora 18. Y lo que también tiene, ¿no?, que ver con servicios desde la comuna de la ciudad de San Juan. Hay líneas de asistencia al vecino debido al viento sonda. Es por ello que desde la municipalidad de San Juan informa que ante la alerta por viento sonda, el servicio de atención al vecino y policía comunal permanecen activos ante cualquier contingencia. Desde la municipalidad se solicita a los vecinos tomar los recaudos necesarios, evitar actividades al aire libre y, como siempre, ¿no?, te lo voy contando durante esta tarde, mantener puertas y ventanas cerradas. Como líneas 430-9601 y vía WhatsApp 264-444416.

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1: El cielo permanece algo nublado con humo, la temperatura actual 35 grados 2 décimas, humedad 2%, presión 935 decimal 2, medida en hectopascales, viento del cuadrante noroeste a razón de 28 kilómetros por hora.
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36 minutos pasaron ya de la hora 18. Gente bonita que se va sumando a la sintonía de Femelida.

te respondo, ¿no? Como toda una estrella, claro, como corresponde. Qué linda versión esta, ¿no? Bueno, versión en español, la Have You Ever Seen the Rain. ¿Sabés lo que llega a continuación? Nuestros anunciantes y luego un clásico latino.

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0: 31 minutos pasaron ya de la hora 18. No, dejé esa intro porque te digo la verdad, una canción más bonita que la otra. Cantautor, compositor, productor discográfico, actor mexicano, considerado como uno de los artistas con mayor éxito en América Latina, como así también uno de los compositores y cantantes más, déjame decir la palabra líder, ¿no? Influyentes en la industria musical de Hispanoamérica, con una historia de vida realmente que deja muchas enseñanzas. Este artista líder llega como clásico latino.
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37 minutos pasaron ya de la hora 18. Y si hay algo que particularmente me gusta mucho compartir en las tardes, tiene que ver con el área cultural, tiene que ver con estos gestores de la historia, ¿no? Tiene que ver con la historia nuestra, tiene que ver con la cultura. Sí, tiene que ver en esta oportunidad el ciclo de conferencias Educando al Soberano. Qué título precioso, ¿no? La cultura árabe en la vida y obra del propio Domingo Faustino Sarmiento. Quiero contarte también, sí, para que lo tomes. Mira, busca un papelito, sí, y una lapicera, o toma el celular. Para que agendes las próximas actividades del museo. Vos sabés que hay actividades muy bonitas para poder realizar, para poder compartir. Mira, por ejemplo, plegar ideas. Taller de origami en la Casa Natal, mañana viernes 25 de septiembre a la hora 17. Imperdible, es precioso. Es un viaje de ida realmente, es un viaje maravilloso. Maravilloso. Y también contarte acerca de esta experiencia realmente que nos cuenta el magíster, ¿sí? Guillermo Collado Madcur. Una charla maravillosa, la cultura árabe en la vida y en la obra del propio Domingo Faustino Sarmiento, a cargo del magíster Guillermo Collado Madcur, el sábado 26 de septiembre a la hora 10. El ciclo de conferencias Educando al Soberano, esta charla que tiene como exponente a dos grandes, ¿sí? Propone una mirada sobre la presencia de la cultura árabe en la vida de Sarmiento a través de la onomástica, ¿no?, de su apellido materno, su genealogía, los rasgos de esa cultura en su casa, su ciudad, su región y sus viajes. El encuentro también abordará su huella en la obra de Sarmiento, tanto en su producción, fíjate vos, literaria, como en su gestión pública. Sí, así como lo estás escuchando. Esta actividad está formando parte del tercer encuentro del ciclo de conferencias Educando al Soberano. Sábado 26 de septiembre, 10 horas, en la Casa Natal de Sarmiento, Museo y Biblioteca, con entrada libre y sin costo, por supuesto, esperándote para que te acerques a disfrutar de una charla más magistral realmente, de la mano de este gran profesional, ¿no?, Guillermo Collado Madcur, a quien realmente un referente de la historia, la cultura árabe en la vida y en la obra de Don Domingo Faustino Sarmiento. Te recuerdo nuevamente, sábado 26 de septiembre, 10 horas, en la Casa Natal.

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subís el volumen de la radio, te encontrás con tu canción favorita. Te invito para que te quedes en el aire del 104.3 y charlando, ¿no? De paso, durante esta tarde de jueves intensa. ¿Cómo está afuera? A ver, ¿cómo viene? Sí, la verdad que me da 2%, poquísimo. A mí me gusta porque cuando dice el pronóstico cielo, algo nublado con humo, no está algo nublado, está nubladísimo. 35 grados, dos décimas, según el Servicio Meteorológico Nacional. Por favor, como siempre les digo, precaución, cuidado, sí, cuidado, cuidado, cuidado, como corresponde. Mira, muy breve, quiero contarte acerca del casting de la Fiesta Nacional del Sol, edición 2026. Cómo inscribirse para ser parte de los shows, la convocatoria que busca seleccionar a 450 artistas para el show del velódromo y los espectáculos itinerantes de la Fiesta Nacional del Sol. La misma abrió este jueves 24 de septiembre la convocatoria para artistas sanjuaninos que quieran participar de las propuestas escénicas en la edición 2026. Las inscripciones son online y estarán disponibles hasta el 1 de octubre al mediodía. La convocatoria dirigida a artistas de distintas disciplinas que quieran formar parte del show artístico del velódromo o de los grupos de artistas itinerantes. Dos de las principales propuestas de la Fiesta Nacional del Sol este año, además, incorporó una categoría destinada a niños y niñas entre 7 y 12 años con experiencia, obviamente, en actuación, danza y canto. Paso a paso para inscribirse, los interesados deberán realizar la inscripción de manera online a través del sitio oficial de la Fiesta Nacional del Sol, ingresando a www.fiestanacionaldelsol.com. La convocatoria quedó habilitada este jueves 24 de septiembre exactamente a la hora 12 y permanecerá abierta hasta el jueves 1 de octubre exactamente hasta la hora 12. Quienes quieran participar deberán completar un formulario correspondiente dentro de ese periodo. Apúrate a inscribirte, www.fiestanacionaldelsol.com. La selección contempla artistas de diferentes disciplinas, obviamente, apunta a conformar el elenco que tendrá participación en las distintas propuestas de la edición 2026. Quienes pueden participar, mira, la convocatoria está destinada a artistas locales con experiencia en disciplinas como actuación, danza y canto. Una de las novedades de este año es la incorporación de chicos y chicas de 7 a 12 años, quienes también podrán presentarse al casting. En total, la organización prevé seleccionar 450 artistas para integrar las diferentes propuestas escénicas de la Fiesta Nacional del Sol. Hay detalles que fueron presentados durante una conferencia de prensa y la convocatoria busca incorporar talento sanjuanino a los espectáculos de la edición 2026 y representa también una oportunidad de participación laboral para artistas de la provincia. Que quede claro entonces, para pasar en limpio, inscripciones el 24 de septiembre a la hora 12 al 1 de octubre, exactamente a la hora 12, donde a través de www.fiestanacionaldelsol.com.

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qué linda versión, no me digas que no. Y sí, le voy a cortar un ratito, no te voy a mentir. Vos sabés que acá nada es al azar, nada es porque sí, todo tiene que ver con todo y por supuesto con tus pedidos, por sobre todas las cosas. El clásico del rock nacional tiene que ver con la voz principal de esta banda, Ataque 77. Pasaba un 24 de septiembre, cuenta la historia del año 1970, nacía Mariano Gabriel Martínez, miembro fundador de Ataque 77. Sí, exactamente, hoy cumple 56 años. Mariano Martínez, este jovencito, nacido un día como hoy en Buenos Aires, guitarrista, cantante, compositor, productor musical argentino, miembro fundador de esta banda legendaria que para mí lejos marcó mi adolescencia, Ataque 77, y una de las figuras centrales del punk rock nacional tras la partida de Ciro Pertusi, asumió la voz principal del grupo y también desarrolló una carrera solista.

0: actualmente pareja de la cantante Valeria Lynch. Soy Carla Treu, te invito para que subas el volumen de la radio. Esto es un clásico del rock nacional líder.
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Despertamos juntos el comienzo de una nueva hora en Líder. El cielo permanece altamente nublado, con humo. La temperatura actual 35 grados o 2 décimas. Humedad 2%, presión 935 decimal 2, medida en hectopascales. Viento del cuadrante noroeste a razón de 28 kilómetros por hora. Que hablamos de riesgo, el viento sonda provocó incendios en varias casas de Alto de Sierra y desató la angustia de sus propietarios. El hecho se produjo durante la siesta en el barrio Rural 2. Las fuertes ráfagas complicaron el trabajo de los equipos de emergencia durante esta jornada. Un incendio de gran magnitud afectó a diversas viviendas del barrio Rural 2 en Alto de Sierra. Las fuertes ráfagas de viento sonda habrían originado el siniestro, generando una intensa humareda que cubrió gran parte de la zona, indicaron propietarios de las viviendas. En este marco también hay mucha gente haciendo pedidos de ambulancias y bomberos en Avenida Libertador y Buenaventura Luna.

Este jueves Scaloni habló de su futuro en la selección y dejó una frase que abre la puerta a su continuidad. El técnico debe reunirse con Claudio Tapia, presidente de la AFA, para conversar sobre el próximo ciclo, aunque remarcó que existe la predisposición máxima para sentarse a hablar. Sí, Leo Scaloni volvió a referirse a su futuro como entrenador de la selección argentina y confirmó que todavía no existe una definición sobre su continuidad. El técnico debe reunirse con Claudio Chiquitapia, presidente de la AFA, para conversar sobre el próximo ciclo, aunque remarcó que existe la predisposición máxima para sentarse a dialogar. El Senado cambió la forma de la Carta Orgánica del Banco Central y el proyecto regresa a diputados. Mientras tanto, la otra cara, el mapa de la pobreza, las zonas más afectadas y la ciudad en la que el 56% de la gente no cubre necesidades básicas. Hay porcentajes, hay puntos de diferencias entre el aglomerado con mayor y el de menor índice de pobreza, como se reparte la indigencia.

0: números, más números, pero lo cierto es que la realidad es una sola en nuestro país. Pero mientras tanto, en el marco internacional, inteligencia artificial, Irán y Taiwán, ¿de qué hablaron Donald Trump y Xi Jinping durante la reunión en la Casa Blanca? La cita protocolar, la primera de este tipo desde el 2015, concluyó con un breve mensaje del mandatario estadounidense, quien calificó el diálogo bilateral como una gran reunión ante la prensa. Su repaso por el pronóstico para mañana viernes, mínima 15 grados, máxima 33. Para el sábado, mínima 13 grados, máxima 30 grados centígrados. 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

14 minutos pasaron ya de la hora 19 y gente bonita que se va sumando a la sintonía del 104.3. Te invito para que subas el volumen de la radio, pero por más que nada, sí, te invito para que tengamos en cuenta el cuidado personal y de salud. Vos sabés que siempre ante estas alertas, el mensaje es el mismo: hidratación, toma agua de forma continua, prestando especial atención a los niños y a los adultos mayores. Mira, yo sé que vos sos un jovencito, o como diría mi hermosa y bella Laura Tamarit, viejos, presten atención. Sí, sí, ella, es más, le pregunté, Laurita, ¿por qué? Porque realmente, dice, me genera pasión, así que a quien le mando un abrazo enorme. Hablamos de hidratación, toma agua de forma continua, prestando especial atención a niños y adultos mayores, vías respiratorias, mira, fundamental, protege nariz y boca con barbijos y pañuelos húmedos ante la presencia de polvo en suspensión, que es lo que está sucediendo en este momento. Tené a mano la medicación si sufrís problemas respiratorios o cardíacos, ¿sí? Por favor, hacelo. Hacer reposo si hace falta, evitar realizar esfuerzos físicos intensos. No, deja la jornada para después, claro. Y la exposición directa, ¿sí? Sí, al viento. Precaución en la calle o al conducir. Evitemos un poquito, ¿sí? La vía pública con cuidado, permanecer en lugares seguros, ¿sí? Y no te refugies bajo árboles o carteles o postes. Precaución al manejar, como vos ya lo sabes, reducí la velocidad, encendé las luces bajas, aumenta la distancia de frenado debido a la baja visibilidad por el viento o el polvo o como le quieras llamar. Si te encontrás en una situación de emergencia, mira, podés comunicarte directamente al 103, a emergencias médicas, 107, a la policía, al 911. Simplemente tenerlo en cuenta. En el hogar, cierre hermético, asegurar objetos, humedad ambiental, rocía o rega pisos y paredes si el aire muy seco afecta el interior de tu casa. Bueno, cuidado, cuidado, por favor, cero fuego, queda prohibido hacer quemas de basura, podas o fogatas, el riesgo de incendio es extremo y es lo que está sucediendo en la provincia de San Juan. Por favor, cuidado, ayudemos a la gente de salud, ayudemos a nuestros policías, ayudemos a nuestros bomberos, ayudemos a la gente de Protección Civil y ayudemos a cada uno de los voluntarios que están trabajando en este momento sofocando distintos puntos en la provincia. Realmente es preocupante. 17 minutos pasaron ya de la hora 19. Momento de hacer una brevísima pausa. Sí, hoy en el día de... es el día del colectivero, hoy es el día del colectivo, ¿sí? Sí, invento argentino, lo hablábamos recién con un gran líder que siempre me encanta charlar con él, claro que sí, uno de los tantos inventos argentinos, el colectivo, y nació de la crisis, y sí, nació de la crisis, claro que sí, en varios medios han dado a conocer la conducción de la conductora, ¿no? Sanjuanina. Pero bueno, también está Claudia, si no me equivoco. Sí, Florencia también. Bueno, por supuesto, ¿por qué no? Hay lugar para todos. A veces estoy bien. Y para todos los choferes que son líder. Y que es bonito subirse al colectivo y vas mientras tanto disfrutando el aire del 104.3. No me digas que no.

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0: 25 minutos pasaron ya de la hora 19. Qué linda versión, ¿no? Qué álbum, año 1992, me voy a esa época, ¿no? El amor después del amor, placa indiscutible del señor Fito Páez. Te invito para que subas el volumen, gente bonita que se va sumando a la sintonía del 104.3 y lo lindo que le estoy pasando con vos. Sí, yo sé que afuera el día no acompaña, pero yo te invito para que subas el volumen de la radio, te invito para que te quedes en líder. Si vas a conducir, hacelo con cuidado. Cuidado si sos fumador, si sos fumadora. Sí, el cigarrillo con agua. Y trata de no fumar hoy, deja un poquito para después. Ya. 33 grados 7 décimas. Esto lo tenía que decir yo ahora, claro. Compartimos los datos del tiempo, algo te adelanté, pero muy poquito, muy poquito, muy poquito.
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0: El cielo permanece nublado con un descenso leve de la temperatura actual, 33 grados 7 décimas. Humedad 3%, presión 935 decimal 7, medida en hectopascales, viento del cuadrante noroeste a razón de 30 kilómetros por hora. El pronóstico oficial para mañana viernes, mínima 15 grados, máxima 33 grados centígrados.
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0: 35 minutos pasaron ya de la hora 19. Gente bonita que se va sumando a la sintonía del 104.3. Llega Jafo junto a Bari Lari con este clásico, clásico y este dueto líder bien nuestro.
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1: Minutos pasaron ya de la hora 19. Y vos sabés que mientras pasaba Jaffe y Barilari con Quiero Saber Qué Es El Amor. Y qué buena pregunta, ¿no? ¿Qué es el amor? ¿Será ese sentimiento intenso y complejo que une a los seres humanos? ¿Será eso? ¿Será que combina emociones, biología y una decisión consciente por ahí de cuidar, de cuidarse, de respetar, de respetarse, de apoyar a otra persona o a uno mismo? ¿Será biológico? ¿Será psicológico? ¿Habrá dimensiones del amor en la práctica, no? También, ¿sí? ¿Será filial, fraternal, propio? Un poco de química quizás también. ¿Qué quiero saber qué es el amor? Me quedo con esa frase, ¿eh? Quiero saber qué es el amor. Y yo creo que el amor es donarse. Yo creo que el amor es entregarse. Y vos sabés que acá, en la tarde, de lunes a viernes, de 17 a 20, tenemos un corazoncito especial puesto en el donarse al otro. Y una de las formas simples, bonitas, sencillas, y que tan solo cuánto tiempo te puede llevar, media hora, un ratito nada más. ¿Sabes por qué? Mira, yo sé que Roxana también lo va a repetir. Sí, estamos todos comprometidos. Estamos todos comprometidos, porque en Líder sabemos lo que es el amor. Y sabemos también que hay gente que nos necesita, y sabemos también que hoy, más allá del clima que nos ayuda, yo sé que hay gente líder que es solidaria. Es por ello que, te lo voy a volver a repetir, ayer te lo conté, se necesitan dadores de sangre O negativo a nombre de Marlene Almaraz, ¿sí? Te tenés que acercar, mira, simple, Instituto Provincial de Hemoterapia, ahí en Rivadavia 728 Este, San Juan, ¿sí? Directamente podés pedir el turno a darturnos.com/IPEM, horario de atención, de lunes a sábado. Sí, no, no hay excusa, ¿eh? El sábado podés ir. No, no pongas excusa, que el trabajo, que una cosa. ¿Sos O negativo? Dale, acércate, que Marlene nos necesita. Marlene Almaraz. Requisitos, mira, simple. ¿Qué llevas en la billetera? El DNI, por supuesto, documento que acredite que sos vos. Es muy importante desayunar. Sí, simple, sencillo, pero desayuná. Tenés que tener entre 18 y 65 años, pesar más de 50 kilos, sentirte bien de salud, importantísimo. No estar tomando antibióticos, fundamental. Si te realizan alguna cirugía, si te realizaste, bueno, debes esperar de 6 meses aproximadamente. Vas y consultas, te tomas el trabajo. Si te has colocado un tatuaje, un piercing, o realizaste acupuntura, bueno, ahí sí, presta atención, debe pasar 12 meses. Pero si sos O negativo, dale, acércate al IPEM, que Marlene Almaraz nos está necesitando a todos. 52 minutos pasaron ya de la hora 19. ¿Y cuántas Marlene nos están necesitando? Dale, acércate, doná, dale. A secarse las lágrimas, señoras y señores. Llega The Weeknd con esta linda versión líder. Me quedo con vos hasta las 20. ¿Te quedas conmigo? Dale, sumate.

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0: disfrutando. Mira, yo no sé afuera, ¿eh? Ahora en un ratito te cuento. Pero mientras tanto, disfrutando como corresponde. Esta hermosa tarde de Jueves en Líder. Y vos vas a decir, pero ¿cómo, Carla? Escúchame. ¿Cómo? Si hablamos de viento sonda. No, no, porque claro, eso es afuera. Acá, qué decirte. Buena música, buenas canciones. En un ratito nos acompaña la reina de la noche, Roxana Reinova. Te invito para que te quedes, para que disfrutes, por supuesto, en coordinación y producción. Como siempre nos acompañó la señora Leonor Camisay. Invitarte para que te quedes en el aire del 104.3. Hay canciones, hay buena música, hay melodía, hay gente linda que se va sumando. Y por sobre todas las cosas, por favor, a cuidarse. Hidrátense, cuiden el agua, cuídense. Nos cuidemos entre todos, así cuidamos nuestro pedacito, nuestro San Juan, que es lo más hermoso que tenemos, y cuidamos nuestras familias. Por favor, brindemos espacio, dejemos que circule la gente que está trabajando, y esto es en serio, dejemos que circule la gente que está trabajando. Si vos estás apurado por llegar a tu casa, como quizás yo a la mía, que salí desde muy tempranito en la mañana de hoy, por favor, regalemos espacio, tiempo y paciencia, ¿sí? Por empezar, ambulancias, bomberos, personal de protección civil, gente de la policía provincial, federal, gendarmería, ejército, están todos trabajando para que San Juan esté cada día más bonito y acompañando a distintas familias que realmente no le están pasando bien. Señoras y señores, soy Carla Treu, nos reencontramos, si Dios así lo quiere, nos volvemos a ver mañana de 17 a 20 en Líder.
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0: Clásico Líder junto a Los Pericos. Con esta movida, Rastafari. ¿Te quedas conmigo? No, te quedas con Roxana, la reina, la reina. Sí, vení, decime algo. Buenas noches, mi querida. No me digas cómo está afuera, por favor. No me digas nada. No, quédate ahí nomás. ¿Tomamos unos matecitos? Dale, te quedas en Líder. Yo me quedo calladita del otro lado. Ella se queda haciendo un programa maravilloso.

0: 8 minutos, pasan de la hora 20. Hola, hola, ¿qué tal? Muy, pero muy buenas noches. ¿Cómo estamos? Les digo que... Bueno, yo creo que se ha calmado. Vengo de un quinto piso donde se siente el viento terrible. Pero de todas formas, he venido caminando hacia la radio, perdón, y se siente bastante... Yo creo que un poco más calmo. Llegará el sur enseguida y muy posible, estaba previsto. Nosotros estaremos hasta la hora 22 bajo la coordinación general de Leonor Camisay, que les habla Roxana Reynova. Y una tarde inusual, algo que nosotros lo veníamos de alguna forma esperando desde la jornada de ayer. Ya cuando me fui, es que cuando nos íbamos con Alberto Semino anoche, sentíamos ya el ambiente con el viento norte. Es como que comienza a sentir uno a través de las vías respiratorias, a sentir como una resequedad. Bueno, en definitiva, ya estábamos con la presencia del viento norte. Y bueno, hoy después de la hora 11 comenzó a soplar con un poco más de intensidad y por eso hoy no hubo actividad escolar en ninguno de los departamentos de la provincia de San Juan. Pero estaremos hablando de todo porque en algunos lugares han habido incendios, estaremos informando, por supuesto, porque lamentablemente esto sigue sucediendo. Pero llega a esta hora el clásico internacional.
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38 minutos pasan de la hora 20. Ya vamos actualizando datos del tiempo a esta hora de la noche. Para quedarse en casa, para aquellos que no tengan que hacer ningún tipo de trámite, quedarse en casa mejor, es la mejor forma de poder resguardar. Y hace un momento anduve por lo que es Plaza 25, comercios, prácticamente nulo la actividad, muy pero muy poquito, porque la verdad que todo el mundo resguardándose de este clima, principalmente porque es como una alergia que permanentemente está y que de alguna

0: pasión, el mismo nombre y la misma filosofía al servicio de la comunidad. Se reciben Obra Social Provincia, UPCN, Luz y Fuerza, Damso, Sindicato de Empleados de Comercio y más de 100 convenios nacionales.
1: Contarles que la temperatura en nuestra provincia 32 grados 4 décimas, humedad 4%, presión 936.2 hectopascales, viento del cuadrante noroeste a razón de 23 kilómetros por hora. 32 grados 4 décimas con un cielo algo nublado es la temperatura a esta hora de la tarde.
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0: 43 minutos pasan de la hora 20. Una noche como para escuchar quizás buenas reflexiones, lindas canciones y para que ustedes de alguna forma también a través del WhatsApp puedan ir activándose a esta hora de la noche. Una noche para quedarse en casa y si estás manejando y vas a rumbo a tu hogar o quizás trabajando en alguna aplicación, bueno, le enviamos un saludo grande para todos ustedes. Pero todos los días es días de aprender y siempre hay dolores que quedan permanentes en nuestra vida. Pero no como mala onda, sino parte del aprendizaje, parte del vivir. Aprendí que la vida no se vuelve más fácil. Uno aprende a caminar con las heridas sin permitir que se conviertan en cadenas. Hay días en las que se sobrevive y es una forma de valentía y noches en que la paz más es como una victoria. Y al final no se trata de llegar intacto al final del camino, sino de mirar atrás y poder decir: me rompieron, me perdí, me dolió, pero todavía estoy aquí. Y esta vez estoy listo para volver a empezar. Siempre es importante reconocer que cada amanecer, cada despertar que Dios nos permite es tener la posibilidad de volver a empezar en lo que sea en tu vida. Volverlo a intentar, quizás para aquellos que estudian, para aquellos que dicen mi trabajo tiene que llegar, volverlo a intentar. Para aquellos que dicen, bueno, creo que estoy perdiendo a mi familia, volvelo a intentar. Reconquistar un amor, volvelo a intentar. O mirarte al espejo y decir, hoy puedo, hoy debo, hoy quiero. Mi enfermedad no va a poder más. Entonces volvés a intentar. La vida y todos los días hace que nos toca volver a empezar en cada uno de las del amanecer que tenemos. Es un día más para volverlo a intentar. Nos vamos al encuentro del clásico latino. Lo hacemos nada más y nada menos que con José Feliciano.
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